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1: Señoras y señores, seguimos con ustedes. Bonita y bella y mágica tarde. Y recuerden cargar con un paragüitas porque ya se sabe, ya se sabe que todos los días está cayendo el diluvio. Les mandamos un abrazo, dice el Shama. Hay tropa, cuidado, sí, que hay peligro de tropa. Sáquense las caguaforquis y manden el pack. 10-4, seguimos en continuando. Alex, buenas. Date deseo, yo creo que era te deseo un excelente día. Oye, quiero una complaceta, si puedes para hoy o si no otro día. Te programan para mañana, Elena, porque para hoy ya terminamos las complacetas, pero con mucho gusto para mañana. Y quiero un viva a su jefa para mi hija Dani y Vale, que están de baquetonas. Órale, pues, Alex, va su viva a su jefa.
2: ¡Viva su jefa!
1: Oye, Alex, ¿para qué das este número si no vas a pasar mis saludos? Te pasas, ¿eh? Pues te voy a decir por qué no mando saludos. Saludos para la banda. Eso es todo. No dice quién, no dice para quién. O sea, para la banda de Chalco, hay mucha banda de Chalco. Dime nombres, dime cómo te llamas, dime para quién. O sea, para pelear estás re buena, pero ni para escribir un mensaje, mija. Entonces, póngase las pilas antes de reclamar, póngase trucha. Alex, buenas, buenas. ¿Puedes mandarle un saludo al maestro Eric Iván Cruces Manríquez de Nexquipayac de Teremax? Gracias, con mucho gusto. Fíjate, a pesar de que era un trabalenguas y que me costó trabajo leerlo, pero aquí sí está completo el mensaje. Mándale un saludo a quien sea. Buenas, Alex, saludos. Quiero mandar saludos a mi esposa Lidia Amayo Victoriano, que escuchamos acá en San Vicente Ferrer, Tehuacán, Puebla, y compláceme con unas mini mañanitas, ya que ayer fue su cumpleaños de parte de sus hijos e hijas. Gracias. Con mucho gusto, ahí le van sus mini, mini, mini, mini mañanitas.
3: ¡Happy birthday tuyo!
1: ¡Bien! ¡Felicidades! ¡Feliz cumpleaños! Y ahora sí, es momento de entrarle de lleno con las tete tendencias en el Trending Topic. Oye, desde el fin de semana se volvió tendencia una información que, de hecho, quise consultarle a Beas el lunes que hicimos los deportes con Zeta. Y después vi un video de Beas y dije, qué bueno que no le pregunté porque hubiéramos tenido una gran discusión al aire. Pero bueno, pues resulta que unos fulanos mequetrefes, unos... pusilánimes, podríamos llamarles de esa manera, se pusieron a insultar de una manera peyorativa a las jugadoras del Cruz Azul. Y que justo vamos a manejar en dos partes esta comunicación. Hubo un partido contra, me parece que contra el América, y las del Cruz Azul perdió 10-0. No solamente perdieron 10-0, o sea, no solamente es que te metan 10 goles, sino es el rollo que no metían ni las manos. O sea, no parecían ni profesionales. O sea, un partido de secundaria es más reñido que lo que se vio en ese partido. Eso es punto y aparte. O sea, de que claramente no hay un buen desempeño, de que claramente no tienen a las mejores jugadoras, de que claramente les está valiendo 3 hectáreas de pepino a la directiva del Cruz Azul, su división femenil, es muy claro. La directora, no sé si directora técnica o directora deportiva de la parte femenil del Cruz Azul, estaba de viaje, de vacaciones, valiéndole gorro ese partido, ¿no? Entonces, una parte es todo el tema deportivo, que sí, claramente el Cruz Azul tiene que hacer algo, porque sí está del nabo, sí es vergonzoso, o sea, sí es penoso estas goleadas que les están dando y que no metan ni las manos. Esa parte sí es vergonzoso y como club lo tendrán que arreglar. Eso es una parte. La parte deportiva, la parte administrativa, la parte directiva, que claramente el Cruz Azul no le está importando y que están dejando morir al equipo femenil. Eso que ni qué. Pero hubo un podcast de unos desgraciados labregones baquetones que se pusieron a mandar un mensaje pues peyorativo, humillante, misógino, brutalmente violento al equipo del Cruz Azul, y pues se volvieron virales. Vamos a escuchar qué fue lo que dijeron estos mequetrefes.
4: Estas representan a Cruz Azul y deberían de correrlas a todas y dejarlas sin trabajo, güey. De hecho, deberían de mandarlas un table dance a ver si les va mejor a las lugar de ser futbolistas, güey, porque de verdad, güey, pésimo. No me importa lo que pase con el equipo femenil en cuestión de que no me afecta en mi día a día, pero para la institución es una mancha, para la institución es una falta de respeto, o sea, sí.
0: Dichos comentarios.
1: Pues ahí está. Obviamente estos fulanos ya salieron a ofrecer una disculpa pública, pero ya también el Cruz Azul se fue por esa vía, ¿no? Porque es más fácil, a ver, ahora vámonos contra el ataque, vámonos contra la calumnia, que estuvo muy bien que se les fueran encima, sí, porque la neta se pasaron de listo con sus comentarios, la neta. O sea, una cosa es hacer una crítica y otra cosa es ser ofensivo. O sea, decir que una mujer para lo único que sirve es para que se vayan a un table, o al menos decir que las jugadoras del Cruz Azul, que como no sirven de futbolistas, se vayan a un table, eso es humillante, eso es violencia, eso es misoginia, y eso está muy manchado, pero muy manchado. Obviamente estos fulanos tienen su club de fans que van a salir a defenderlos y a decirles que es humor y que no pasa nada. No estuvo bien. O sea, el mismo Beas primero sale a decir, ay no, yo a mis amigos les mando besos, son los mejores del mundo. Sí se equivocaron, pero les mando besos. Pues ojo, o sea, digo, no se trata de desmarcarse, no se trata de decir, no, yo ni los conozco, yo ni los pelo, no. Pero sí, claramente se equivocaron y lo hicieron terrible. Ya sacaron su disculpa pública, pero pues ya muy tarde. El Cruz Azul dice que va a proceder de manera legal contra ellos hasta donde tope. También la Secretaría de la Mujer pues salió a colgarse de este asunto, a hacer su reclamo. Qué bueno que lo hagan, pues, porque si no estuvo padre. Pero bueno, pues esto se volvió tendencia, se volvió viral. Quiero saber tus comentarios. Vámonos a la pausa y regresamos. Ya viene la neta del planeta. Soy Alex Aguilar, ya vuelvo.
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0: Bionic. Señoras y señores, ya nos vamos, pero te vas a quedar en compañía de mi queridísimo Luis Olivares del Chicles en punto de las 8 de la noche. Y ya vienen también esta isla de amor llamada Las Clásicas Gruperas, para que disfrutes de este buen bocadillo de música para que te acompañe en tu regreso a clases. A clases, no a casa.
1: ¿Qué?
0: A clases.
2: ¡Ya cállate!
0: Bueno, señoras y señores, recuerden que este fin de semana tenemos Zumba con Z. Y si tú quieres ser parte de Zumba con Z, lo único que tienes que hacer es estar al pendiente, porque tenemos ubicaciones este fin de semana. 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

0: explanada municipal del Honorable Ayuntamiento de La Paz. Así que ahí estaremos en Zumba con Z. Ahí nos acompaña Grupo Didier Musical. Así que ya lo sabes. Sorpresa, pachanga, fiesta y gran diversión garantizada en Zumba con Z. Y ahora sí, es momento de entrarle de lleno con La Neta del Planeta. Hoy presentamos frases que ocupábamos en nuestra juventud. O sea, me refiero a los 90. Frases que ocupábamos en nuestra juventud en los 90. A ver, como frases como qué. Como por ejemplo, punto. Número 1. Frases que ocupábamos cuando éramos chavos. Ahorita vengo. Bueno, eso lo seguimos ocupando.
1: ¡Ale, ale!
0: Pero estabas, ya sabes, clásica, que estabas con tus compas o con tus amigos, con que se decías, ahorita vengo. Y ya ese ahorita vengo se podía convertir en un regresas en 5 o 10 minutos, porque a lo mejor solo fuiste al baño, fuiste a tomar agua, o puede que ya no regreses nunca. O al menos hasta el próximo día, o hasta dentro de 2 días, no lo sabemos. A lo mejor te tardas una semana en regresar. Y ya regresabas, y nadie te decía, ¿qué pasó? ¿Te fue? No, era como, ya regresé, ahorita vengo, ya regresé, ¿no? ¡Punto! Dos frases que ocupamos en nuestra juventud. ¡Ah, no te hagas! Si ya bien que sabes cómo eres. Fíjate que esta frase podría tener diferentes connotaciones, ¿no? O sea, podía terminar en una carcajada así de todos, sí, así de, ¡ah, no te hagas, ya sé cómo eres! ¡Ah, ja, ja, ja, ja! O podía terminar en bronca monumental. ¡Ah, no te hagas, eh! Que yo vi, sí, cómo eres, che rata. ¡Ah, sí, pues órale, vénganos, tu reino! ¡Ay, se armaba la de Dios es padre! ¡Punto! Número 3, tripas. Frases que ocupábamos en nuestra juventud, o sea, en los 90.
2: ¿Qué? ¿No que muy salsa?
0: ¡Ay, muy salsa! Porque era como un sinónimo de decir, no, que muy chile, ¿no? O sea, como ahora dicen, vamos a ver a quién le apesta más la ve, ¿no? O sea, ese tipo de cosas, ¿no? O sea, pero alguien te decía, no, que se siente muy salsa, para ver quién es el más bravo, para ver, era una manera de cantar un tiro, pero cuando alguien ya se estaba echando para atrás, cuando alguien ya estaba reculando, era, esta frase venía después de un, ¿qué? ¿Qué? ¿Pues qué? ¿De qué? ¿Pues qué? Ay, pues no, que muy salsa. Así, ahí estaba. Punto número 4. Frases que utilizábamos en los 90 en nuestra juventud. Pues cámara, chavos, aquí se rompió una taza y cada quien para su casa. Menos mal, no decían, aquí se rompió una jerga y todo el mundo se bala, ¿no? Era la manera más elegante que teníamos de decir, pues, ya estuvo, ya se acabó, ya estufas, caldufas, ahí la ven, ahí, hasta la próxima, arrivederci, ¿no? Se acabó la reunión. Y punto número final, frases que utilizábamos en nuestra juventud, en los 90, que también se las seguimos utilizando. ¡Jálate, no seas gacho! No, no era un, oye, te invito a que vengas, oye, ¿quieres venir? No, no, jálate. Jálate, ¿qué? No sé tú. Jálate, vente pa' acá, muévete pa' acá. Aunque no tengas ganas, jálate a ti mismo. Tú ya sabes que probablemente vas a terminar tomado, tirado en la banqueta. Vas a estar metido en problemas. En un problema que ni siquiera era tuyo. Pero vas a terminar ahí, ¿por qué? Jálate. Así de simple, muchachos. Así que recuerden que podrán tener maestría, doctorado, sí, hablar señor. 3 idiomas, pero sí, cuando escuchas, ¿qué tranza, carnal? Bien. Todos automáticamente sabemos de qué estamos hablando. Así que recuerden que esto no es chorizo, esto es la neta del planeta. Y ya nos vamos en el Máster Digital Negrito, Fabián Miranda. Soy líneas telefónicas, mística, bajetona, suculenta, exquisita, doña Gertrudis.
3: ¡Taco, los tacos de canasta, tacos!
0: Y este que te habla, te saluda y se despide, es tu fiel amigo y servidor Alex Aguilar.
4: Hola, guapura.
0: Bye, jefe, que tengas una extraordinaria tarde. Feliz miércoles. Te quiero mucho. Bye, bye.
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0: noches, bienvenidos, bienvenidas, gracias por sintonizarme una noche más aquí a través de las revelaciones de la Z. Acabamos de escuchar justo La Negrita Tiene Tumbao a cargo de Celia Cruz. Gracias por estarme sintonizando, por acompañarme, mucho ritmo, mucho sabor con las rolitas de Celia Cruz. Pero es momento de hacer una pequeña pausa comercial, no sin antes me presento, soy Luis, soy Olivares, me dicen el Chicles. Después de las 12 nos convertimos en Chicles Tripper. Allá en los controles se encuentra mi querido Mike Wazowski, el buen Mike, rifándonos el disco ahí en el Master Digital. Y estas son las revelaciones para ti de aquí hasta las 10 en punto. Oigan, lluvia en la Ciudad de México, sí, sí hay lluvia. En algunas alcaldías se descolgó un poco machín, otras estuvo muy relax, por ejemplo, Gustavo Madero, Azcapotzalco, Venustiano Carranza, se vino leve la nieve, pero en algunas sí arreció más el rollo, así que ándense con mucha, mucha precaución, ¿sale? Voy a hacer pausa, como bien te decía, regreso con una ligadita sin interrupciones, sin pausas comerciales, y a partir de las 10 de la noche, iniciamos ya con los adoloridos de la Z.
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1: ¡Ah, vaya rolita que acabamos de escuchar! Se llama La Mermelada. Corre a cargo de la señora, sí, es una señora, Mariana Seoane de Olivares. Esa es la que le convierte en señora de Olivares. Oh, pues, anduve con ella en la secundaria y todavía amo a mi querida Marianita. No la he olvidado, pero bueno. No lo creo. Ya está, vamos a pausa comercial urgente. Eso sí, es más importante ir a la pausa, porque regresamos directito con los adoloridos de la Z. Entonces, si tú traes tu corazón roto, si tú te quieres reconciliar con tu pareja, si viceversa ya quieres cerrar capítulos, o simplemente quieres que alguien te escuche porque traes algo ya atorado en tu ronco pecho, algún mal de amores, bueno, comunícate a cabina. Hay 107 líneas, un conmutador de 107 líneas esperando tu llamada. En el 55-52-59-0829 o 5259-2391. Además también nuestro WhatsApp. Nuestro WhatsApp ahí nos vas a encontrar en el 55-3506-2506. 55-3506-2506. ¿Sale? Soy el Chico, pausa y nosotros ya volvemos.
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1: Señoras y señores, sean ustedes bienvenidos y bienvenidas. Gracias por acompañarme, gracias por sintonizarme una noche más aquí a través de Los Adoloridos de la Z. Es miércoles 19 de agosto de este 2026. Yo soy el Chicles y es momento de iniciar ya con tu show nocturno favorito, así que tú no le cambies.

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1: Muy bien, mis queridos adoloridos, pues ya estamos de regreso aquí a través del 107.3 FM. Vamos prácticamente a iniciar el programa. Me empiezan a llegar WhatsApp también, justo a través de nuestro contacto, de aquí nuestra línea de WhatsApp en el programa. Aquí pasa algo. Hay un filtro que los mensajes escritos me los manda hasta abajo. Tú mándame audio, notas de audio, y son las que va a ir dejando arriba, porque a veces me reclaman que no los leo. Pero es que es eso, llegan muchísimos mensajes y lo que se queda hasta arriba, justo es lo que me mandan en notas de voz. Bam, entonces los escucho con sus notas de voz. A ver, por aquí, miren, justo hay notas de audio. ¿Quién se reporta en esta noche? A ver. Uy, te escucho súper bajito. A ver, vamos a intentarlo mejorar de acá.
2: Pues creo que siento que todavía existe algo por ahí, algo de sentimiento.
1: A ver, vamos de nuevo ahí.
2: ¿Qué tal, chicles? Buenas noches. Oye, ¿crees que me pudieras ayudar para poderle dedicar una canción a mi ex? Hace tiempo que nos separamos por cuestiones de distancia, pero pues creo que siento que todavía existe algo por ahí, algo de sentimiento.
1: A ver, ahora le va a alcanzar a escuchar que quiere dedicar una canción a su ex. Enseguida te marco, carnal. Aguántame tantito. A ver, de este lado igual tengo más notas de audio. A ver, aquí hay más notas de audio. ¿Quién se reporta?
3: Hola, muy buenas noches. Te estoy sintonizando aquí en el estado de Puebla, en el municipio de San Martín Texmelucan. ¿Me podrías poner una canción, por favor? Te escucho todas las noches. Me gusta mucho su programa. Desde la mañana que lo pongo, que son las serenatas, hasta ahorita en la noche. A ver qué canción bonita me puedes poner. Te estoy sintonizando aquí en San Martín Texmelucan, perteneciente al estado de Puebla.
1: Bien, pues ahora voy a regresar justo a las líneas telefónicas. Ahora sí tengo a alguien que atender acá en las líneas. Y ya la producción dice que es mi querida Vicky Rojo. Según yo, y si no me equivoco, está en Zumpango. Así que déjenla saludo. ¿Cómo estás, mi querida Vicky? Muy buenas noches.
4: Buenas noches.
1: ¿Cómo te encuentras, corazón de melón?
4: Muy, muy bien.
1: Qué bueno. ¿Sí es Zumpango en donde estás?
4: Sí.
1: Okay. Y a ver, ¿qué onda, mi querida Vicky? Es más, ¿me permites leer al auditorio lo que me hacías llegar a través de mi página?
4: Sí.
1: Va, por acá Vicky me dice: hola, chicles, mi nombre es Victoria y me siento muy triste porque hice sentir muy mal al hombre que amo. Le dije cosas muy feas, lo lastimé y me gustaría que me ayudaras a darle un detalle, por favor, y pedirle que me disculpe. Yo de verdad lo quiero. Este es mi teléfono. A ver, ¿qué onda, Vicky? Yo te antes... De continuar, creo que hay que saber el que tanto una bala disparada como una mala palabra, ya no hay poder que lo detenga.
4: No, ya no. Pero pues al menos sí quisiera que bueno, no lo hice con intención de lastimarlo, pero...
1: ¿Qué pasó? O sea, pues ¿discutieron? Ya. ¿Qué estaban haciendo? ¿Por qué le empezaste a decir todas esas malas palabras? ¿De qué manera lo viste?
4: Lo que pasa es que él es una persona que ha sufrido en su vida. Entonces, a él le afecta mucho cuando alguien le dice le piensa uno mal de él. Entonces, ahorita estoy, por mis cuestiones de trabajo, estoy un poquito distanciada de él, casi no nos podemos ver. Entonces, yo le reclamé que él hiciera el intento por venir a verme o así. Entonces, pues ya le empecé a mandar mensajes diciéndole que él a mí no me, que yo a él no le importaba y que pues ya, si quería, pues ya no fuera, yo ya no quería verlo y así. Entonces, él me dijo que por qué le decía eso. Él también trabaja, pero pues casi no descansa. Entonces me dijo que no lo había entendido y cosas así. Entonces, pues yo le empecé a decir cosas muy feas, muy, muy feas que realmente sí le afectaron. Y por más que, bueno, yo esa misma tarde le había pedido disculpas y todo, pero pues yo sé que aunque lo hizo, pues la herida que yo le causé, pues no se va a borrar, vamos.
1: Claro, es lo que te decía, justo, de hecho hay palabras que hieren más hasta que un golpe o cualquier otra cosa, pero, pues bien, mira, vamos a intentarlo remediar, ahí por eso también te recomiendo que nunca tomes decisiones ni muy contenta, porque las sustancias que segregamos y que nos hacen tanta felicidad, en el momento no nos hacen racionar, esa es la palabra correcta, no medimos, no racionamos las consecuencias que también pudiese ser por tomar decisiones tan felices. Uno diría, ay, pues, ¿por qué? Lo tomé de muy, estaba muy contento, muy feliz. Pues no, también no se deben tomar así y viceversa. Tampoco cuando estés muy enojado, tomes decisiones de esa manera. Digo, hay consejito, tanto para ti como para todos los que nos escuchan, porque créanme que el cerebro se bloquea tal vez cuando está en esos dos picos máximos, tanto muy enojado como muy, muy feliz, no tomen decisiones. Y créanmelo, no es, sí es malo tomar decisiones tan feliz. Muchos van a decir, estás loco, Chicles. Bueno, échenle ahí una pequeña buscadita y vean el por qué se los digo. También estando demasiado feliz, el cerebro no raciona la consecuencia que pudiese tener. Entonces, bueno, pues vamos a hacerlo, mi querida Vicky. Me supongo que le quieres marcar, como bien me decías. Ocupo que me digas cómo se llama, la canción que le quieres dedicar y que me pases su número telefónico, porfa.
4: Ajá. ¿Mi canción me puedes recomendar alguna? No sé,
1: Pues puede ser, perdón, de Espinoza Paz. Perdóname, más bien. Creo que le quedaría bastante bien.
4: Ah, esa.
1: Okay, vale. ¿Y él cómo se llama?
4: Él se llama Francisco.
1: Ok, pásame el número de Francisco, porfa.
4: Ajá, es 55.
1: Ajá. 3169. Ajá. Ok, y ok, va, ya está. Pues vamos a marcar entonces a Francisco. Aguántame tantillo, tenemos la canción preparada también. Ahí sí. Vamos, aguántame, no me cuelgues. Si nos contesta enseguida te lo comunico. Saludos a la ruta 81, justo la ruta 81 de ahí de Moctezuma a Metro Impulsora. Hola, buenas noches, por favor, con Francisco.
0: Sí, dígame.
1: Hola, mi querido Francisco, ¿cómo estás? Te saluda Luis Olivares, me dicen el Chicles. Te marco de acá de los Adoloridos de la Z, carnal.
0: ¿Dónde?
1: De los Adoloridos de la Z.
0: Ah, digo.
1: ¿Y qué crees, Francisco? Te marco porque una persona, pues, admite que tuvo un pequeño error. Ella, a pesar de que ya lo hizo personalmente, lo quiso hacer ahora públicamente porque quiere que, pues, trates de borrar ese trago amargo el cual pasaron. El cual, sí, también palabra correcta, está arrepentida tal vez de haber dicho algunas palabras que no tenía por qué, pero bueno, pues escupió el veneno y ya no hay vuelta atrás. Sin embargo, lo que sí puede hacer es ahora cobijarte con mucho amor, y es por eso que nos marcó para justo contactarte y darte este detalle. Está en la otra línea. ¿Crees que me dejes comunicártela?
0: Ok, sí.
1: Va, pues adelante, nena.
4: Hola, amor.
1: Muchas
4: gracias. ¿Cómo estás? ¿Me escuchas?
0: Bueno, sí.
4: ¿Me escuchas?
0: Sí.
4: ¿Cómo estás, amor?
0: Sí, ando bien.
4: Ah, qué bueno. Pues nada más quise darte un detalle para pedirte que me disculpes por la actitud que tuve ayer.
0: No pasa nada.
4: Yo sé que te dije cosas muy feas y sabes todo lo que te dije, pero no quise hacerte daño. Créeme que de verdad no quise hacerte daño.
0: No pasa nada.
4: Y pues ya no sé qué decir.
0: Todo bien, amor.
1: Bueno, pues espero que te haya gustado tu detalle, mi querido Francisco. Tengan mucha comunicación. Yo igual ahí pues le di algunos pequeños consejitos también a esta pequeñita, mi querida Vicky, y ojalá que sobre todo puedan, como te dije, ya hay cosas que pues son irreversibles, pero si lo que venga hacia adelante, pueden ahora comunicarse demasiado y también cobijarse con mucho amor, ¿sale? Órale, gracias a ti, cuídense, bye Vicky, que estés muy bien.
4: Hasta luego, gracias.
1: Hasta luego, gracias a ti. No te nos despegues, que nosotros vamos comenzando.
5: Ah, esa.
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0: pues ahora sí es momento de continuar, es momento de estar aquí en Los Adoloridos con todos sus casos, con los audios que me están mandando en WhatsApp, atender llamadas telefónicas, voy a atender llamadas enseguida, así que márquenme al 5259-0829 y 5259-2391. Chicles dice, un saludo para la doctora Azul en Jalapa, Veracruz, me puedes poner la de lluvia, gracias, que Dios te bendiga. Venga, a ver, ¿quién más por acá?
1: Hola chicles, buenas noches, mi nombre es Guille Martínez, quería ver si le podías poner la canción de Mi Pedacito de Cielo, de Banda Legal, para mi bebé Ángel Uriel Nesa Martínez, que tiene un mes. Que tengas bonita noche. Bye, gracias.
0: Gracias, bonita noche también. Bye, bye. A ver, ¿quién más aquí?
2: Hola, buenas noches, mi chicle. Te saludo de acá desde Zumpango, Estado de México. Quería ver si la de Sé que te amo, de Los Temerarios, por favor. Cuídate mucho, te da una bonita noche.
0: Gracias, buenas noches, carnal. Ahorita te pongo también, igual complazco con rolas. Hola, dice, ¿me podrás complacer con la canción Adicto a ti de Exterminador? Porfa chicles, buenas noches, muy bueno tu programa, quiero que me complacieras con la canción del amor de tu vida de Grupo Frontera, es para mi amorcito Ana, porfa chicles. Bien, pues a ver, vamos a ver si alguien se reporta por acá. Hola, bueno, igual están, se ponen en la línea. A ver aquí, ¿quién? Hola, la Z, buenas noches. Algo está pasando con nuestra línea. ¿Están libres? En la otra línea, la Z, hola, buenas noches.
3: Hola, chico.
0: ¿Qué rollo? ¿Quién habla? Buenas noches, carnal.
3: Hola, habla Poncho.
0: ¿Cómo estás, mi Poncho?
3: Bien, ¿y tú?
0: También, bien, gracias, brother. Con mucha pila y aquí con ustedes de nueva cuenta. Platícame, ¿en qué te puedo servir, bro? Bienvenido a Los Adoloridos.
3: Te molesto, mi chicle, porque ahorita, pues, tengo una relación Sí, pues tengo mi novia que porta, pues estamos distanciados por diferentes pues situaciones que han pasado, no nos hemos hablado ya casi, yo creo que ya pues como más o menos como 2 semanas, 3 semanas.
0: Okay, ¿y por qué fue la situación?
3: Pues es que son muchas cosas, pero yo creo que principalmente porque pues ella cree que yo soy un poco grosero o agresivo, no sé, pero la verdad es que eso a mí pues sí me molesta, porque pues si fuera algo cierto diría, bueno, es algo que tengo que trabajar, pero la verdad es que no, yo me considero muy bastante tranquilo, pero es lo que me molesta y quisiera pues que me ayudaras a preguntarle bien qué es lo que le molesta en sí, porque eso de que diga que soy grosero, que soy agresivo y todo eso, la verdad es que no queda, no va por ahí.
0: O sea, ¿tú crees que está mintiendo ella?
3: Pues yo creo que sí.
0: Bueno, pues a ver, échame su phone, por favor, y ella, ¿cómo se llama?

0: cuenta.
1: ¿Cómo? Ok, ¿a qué canción quieres para Elena? Carnal, ¿qué canción quieres para ella?
0: ¿Vale?
1: ¿Qué canción deseas para Elena?
0: No sé, yo creo que... me gustaría una de la Adictiva, pero no sé cómo...
1: Puede ser Porque Sin Ti de la Adictiva. Bueno, también de la San José de Mesillas, pero muy buena rola.
0: No sé. A ver si tienes la de... si tienes la de... dime qué prefieres.
1: Según yo no, pero a ver, ya la está por acá buscando mi querido Mike.
0: Sí.
1: No, carnal, ¿alguna otra?
0: Que no tenga nada que ver con nosotros, pero bueno, con la situación que está pasando, porque no, no quiero que piense de otra cosa, pero sería, yo creo que la de Después de Ti Quiero.
1: Órale, va. Hace rato que no la ponemos, de hecho.

0: Bueno.
1: Hola, buenas noches. Por favor, con Elena.
0: ¿Parte de quién?
1: De parte de Luis Olivares. Me dicen el Chicles. Marco de aquí de los Adoloridos de la Z.
0: ¿Perdón?
1: De aquí de los Adoloridos de la Z. Me dicen el Chicles y me llamo Luis Olivares.
0: Ajá, ¿y?
1: ¿Y qué quieres? Dime. Bueno, ¿y para qué me marcan? ¿Qué desean a estas horas? Te marco.
0: Exacto.
1: Tranqui, Elena, te vamos a platicar justo. Estamos al aire, o sea, en este momento. Si tienes una radio donde sí, te lo prometo. ¿Tienes una radio donde sintonizarnos?
0: Sí, ¿no?
1: Bueno, no te preocupes. Aquí te voy a explicar todo y todo lo vas a poder escuchar por línea. Te tengo un detalle de una personita, pues, que nos platicaba que de hace un par de semanas, tres, por ahí, pues, las cosas ya se tornaron bastante diferente entre su historia. Él, pues, quiere saber también realmente cómo te has sentido así, si no lo extrañas. Él a ti sí, y es por eso que me supongo por eso está haciendo este detalle. También te quiere dedicar una canción y él está en la otra línea. ¿Crees que me dejes comunicártelo?
0: Ok.
1: Va, pues, adelante, carnal.
2: Hola, chaparra.
0: Sí, bueno.
2: ¿Sabes quién habla?
0: No.
1: Dile quién para que no desconfíe de la llamada, carnal.
2: Soy Alfonso.
0: Ah.
2: ¿Estás muy ocupada?
0: No.
2: Pues le pedí ayuda a mi amigo Chicles de la Z que para que me ayudara a tratar de comprenderte, de que de saber bien qué es lo que te molesta de mí.
0: Okay.
2: ¿Eh?
0: No, está bien.
2: O si prefieres que ya no te hable, que ya no te busque, y que ya se quede todo, pues, en el olvido y que sigamos cada quien por su lado.
1: ¿Quién colgó? ¿Quién sigue aquí de los dos? Tú sigues aquí. Nos colgó, carnal. Démosle el beneficio de la duda que se le cortó. Bueno, justo cuando estabas expresando acá todo pulmón fue cuando, pues, pasó eso. Vamos a volverle a marcar a ver qué pasó, ¿sale?
2: Sí.
1: Órale. A ver, no sé si ella nos haya decidido colgar o la neta se cortó.

0: Bueno.
1: Ah, no, ya, ya está, ahí está, ahí está. Estaba echándole yo leña al fuego nada más. Bueno, buenas noches, hermosa, se nos cortó la llamada.
0: ¿Qué?
1: A ver, va, te lo vuelvo a dejar, ahí está, brother.
2: Elena.
0: Sí, dime.
2: Te decía que si quieres que se quede todo en el olvido, quieres que se quede todo en el pasado, no. O que quieres que hagamos.
0: ¿Perdón?
2: ¿Qué te gustaría que pasara con nosotros?
0: Pues no sé. Yo la verdad no sé.
2: ¿No lo sabes?
0: ¿Sí?
2: Pues bueno, la verdad es que pues creo que pues sí hemos han pasado pues cosas que no obviamente no tienen que haber pasado, pero creo que nuestra relación puede seguir, podemos estar juntos, pero no sé bien tú qué es lo que piensas, no sé cuál que sea verdaderamente lo que te molesta de mí.
0: Pues nada, pero si gustas mañana platicamos, ¿no?
2: Bueno, pues piénsalo bien, te pases bonita noche y ya me hables cuando quieras decirme las cosas.
0: Okay, gracias.

0: 55 3506 2506 es el número donde tienes que enviarnos tus notitas de voz, notitas de audio, ¿va? ¿Quién más por acá? Ahora sí, estamos actualizando nuestra cuenta. Y listo, ¿quién está aquí? Hola, buenas noches.
1: ¿Qué onda, mi chicle? Muy buenas noches. Aquí reportándonos desde Chimalhuacán. Ya dándole al Uber y al Didi. ¿Quieres que me puedas complacer con una canción? La de Cuéntame de la Arrolladora. Por favor. Excelente inicio de semana, mi chicles. Saludos.
0: A ver, vamos a ver aquí quién más.
2: Un saludo a los Stone MX de aquí de Texcoco. Por favor. Venme sintonizando de aquí de Texcoco.
0: Ok, va, saludos a toda la banda de Texcoco. Voy a hacer una pausa comercial y regreso con más música y más, por supuesto, también de Los Adoloridos de la Z. Buenas noches.
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8: Muy bien, mis queridos adoloridos, pues nosotros continuamos con más aquí a través del 107.3. Gracias por acompañarme, gracias por sintonizarme como noche a noche. Y ahora sí es momento de la frase adolorida. No sin antes, igual tengo que mandarle un saludito a toda la banda que anda uberdideando, a todos los que andan en el tercer turno también, los que andan chambeando, algunos van de regreso a casita. Bueno, de verdad, gracias por permitirme ser tu compañía como noche a noche. Lunes, martes, miércoles y jueves, aquí estamos para servirte, ¿sale? Hoy miércoles 19 de agosto, esta es la frase adolorida. Hay corazones que no se rompen por falta de amor, sino por exceso de decepciones. ¡Auch! Esta me llegó, ¿eh? Hay corazones que no se rompen por falta de amor, sino por exceso de decepciones.

Este está bueno. Dice, chicles, ¿qué onda a los adoloridos? Mi caso es el siguiente. Apenas salí yo del reclusorio. Estuve 10 años. Pero en ese tiempo preso, pasé por muchas cosas duras y tuve muchos problemas con mi esposa. Pero hoy quiero saber si está dispuesta a volver conmigo. Me llamo Alejandro y este es mi número. A ver, vamos a marcarle a mi carnal. A ver, ahí vamos.

0: Ah, no, Alejandro se llama. Bueno, es que su perfil está así. A ver si contesta Alejandro.
1: Bueno.
0: ¿Qué rollo, mi querido Alejandro? ¿Cómo estás, carnal? Buenas noches.
1: Buenas noches.
0: ¿Cómo estás? Habla Chicles.
1: Bien, bien, bien. ¿Qué tal, Chicles? ¿Cómo estás?
0: Bien, ¿y tú?
1: Pues aquí...
0: Órale, qué bien. ¿Dónde me sintonizas?
1: Aquí en Valle de Chalco.
0: Súper. Oye, carnal, ¿y en el reclusorio también me podías sintonizar?
1: Claro.
0: Órale, qué bien. ¿En dónde se puede...?
1: Todos los días.
0: ¿En dónde estaba? ¿Se puede saber?
1: En Santa Marta, Catita.
0: Ah, pues ahí igual, es aquí de Chalco, en Iztapalapa. Oye, brother, y a ver, platícame, toda esta pesadilla comenzó hace 10 años. ¿Por qué? ¿Por qué te privaron de tu libertad?
1: Pues, mira, Chicles, es un poquito complicado.
0: Ok. Pero ¿cuál es la neta?
1: Mira, yo hace 10 años, pues tenía yo un poco de problemas con el alcohol.
0: Ok.
1: ¿No? Yo anteriormente me dedicaba, yo era militar.
0: Ajá.
1: Entonces, en una ocasión, pues salí a beber, ¿verdad?
0: Ajá.
1: En ese entonces, pues, conocí a una persona en un antro.
0: Uh-huh.
1: Y, pues, bueno, nos salimos juntos a seguir tomando, ¿no?
0: Uh-huh. Sí, a seguir ahí la fiesta entre ustedes dos.
1: Desgraciadamente, pues, el vehículo donde íbamos, pues, era robado.
0: No manches. O sea, ¿de ella?
1: No, de esta persona era un hombre.
0: Ah, era un vato.
1: Sí, sí, una persona que conocí ahí.
0: Oh, ya.
1: Entonces, pues, a raíz de eso, pues, bueno, pues empecé a tener, pues, problemas con mi esposa,
0: O sea, ¿y por eso ya ingresas? Claro. Obviamente te procesaron por el vehículo robado.
1: Claro, claro.
0: Y a pesar entonces, de que, o sea, no pudiste demostrar inocencia, que tú ni apenas lo conocías, que tú ni siquiera nada.
1: Pues no, desgraciadamente, en al momento de la detención, pues bueno, me imputaron todo el delito, ¿no? Ya que, pues, íbamos a bordo del vehículo y la parte acusadora, pues, ella decía que sí habíamos sido los dos.
0: Los dos, no manches.
1: Así es.
0: ¿Y, pues, ¿y a él, bueno, también lo procesaron?
1: Sí, también.
0: Okay.
1: Sí, también estuvo allá adentro.
0: ¿Contigo será tu causa?
1: Sí, exactamente, éramos dos.
0: Órale. Oye, carnal, ¿y allá adentro no le reprochabas nada? O sea, ¿tú sabías que esta cosa era robada?
1: Pues sí, o sea, al principio, o sea, en el principio, uh-huh, pues sí estuvimos pues juntos, ¿no? Lo que fue al ingreso, pero... como a los dos meses, pues nos separaron. Él se quedó en otro reclusorio y yo fui trasladado a Santa Marta.
0: Órale. Y, pues, bueno, eso se te desencadena problemas con la familia, precisamente con tu esposa, como me estabas platicando.
1: Claro, pues, bueno, pues al principio, pues sí hubo enojo porque, pues pensaban que realmente había yo, pues, delinquido, ¿verdad?
0: Sí, sí, sí.
1: Entonces, pues, fue cuando empecé a tener, pues, problemas con ella, ¿no? De hecho, bueno, anteriormente, pues, ya también tenía un poco de roces, pues, como te comentaba, ¿no? Pues, por mi manera de beber, de actuar. Entonces, esto fue, pues, la gota que derramó el vaso, ¿no?
0: Ok. ¿Y hace cuánto quedas en libertad?
1: Tengo aproximadamente 8 días.
0: Ah, o sea, es súper reciente.
1: Sí, sí, no tiene mucho que acabo de obtener la libertad.
0: Oye, y evidentemente fuiste sentenciado culpable.
1: Claro.
0: Okay. Claro. Te pregunto porque a veces el proceso es larguísimo, hay personas que eso, llevan 10 años y ni siquiera han sido sentenciados, y bien lo sabes.
1: Sí, de hecho, o sea, yo traté de meter pruebas, desahogar
0: Sí, desahogar pruebas.
1: En las audiencias, uh-huh, todo eso, pero pues el proceso duró aproximadamente como un año y medio. ¿No? Después de eso, pues fuimos sentenciados a 10 años de prisión.
0: Guau. Wow. ¿Ya nada más alcanzaste a reducir ese año?
1: Exacto.
0: ¿Por buena conducta o qué?
1: No, de hecho, o sea, por ser tu servidor público, o sea, uh-huh, al momento de mi detención, pues todavía estaba yo activo. Uh-huh. Entonces no tenía yo beneficio.
0: Ok. Híjole. Bueno, pues vamos a echarle un grito a tu esposa. ¿Ella cómo se llama?
1: Se llama Mayra.
0: Va. Vamos a echarle un grito a Mayra. ¿Qué canción quieres dedicarle a Mayra?
1: Okay.
0: ¿Cuál canción le quieres dedicar a Mayra?
1: Híjole, pues... hay una canción que le gusta mucho, bueno, me gustaba mucho, se llama Sobre mis pies
0: de la Arrolladora. Va, Sobre mis pies de la Arrolladora, aquí la vamos preparando. Y ahora sí, pásame su número.
1: A ver, es el 55. Uh-huh. 6052.
0: 6052. Órale, va. Bueno, pues a ver, vamos a echarle un grito. Carnal, ¿qué mitos o creencias sí existen de ya no voltear atrás cuando uno va saliendo?
1: ¿Cómo? Perdón, si te necesito.
0: ¿Qué mitos o creencias hay de, o si las aplicaste del cuando uno va saliendo? Una, regalar todo, y otra, ya no voltear hacia atrás para
1: claro,
0: nada.
1: Claro, claro, eso es, pues, como dices, un mito, ¿no? Pues, yo al principio, bueno, no soy muy creyente de eso, pero pues, para evitar, yo creo que vuelva a suceder, pues ahora sí que sí se hace todo eso, ¿no?
0: O sea, sí lo cumpliste.
1: Toda la ropa, regalar todo, relojes, anillos, zapatos, tenis, todo.
0: Okay. Salir casi casi desnudo, nada más con la única prenda que te queda.
1: Exacto.
0: Órale. Bueno, pues a ver, vamos a marcarle. Digo, abrazo para toda la gente que nos sintoniza en estos distintos centros de readaptación social, los Cerezos, o mejor conocidos como reclusorios. En el norte también me escuchan mucho, Barrientos, en Nesa Bordo, hacia Texcoco, Chiconautla, la banda de Cuautitlán, hasta acá, hasta Almoloya de Juárez, también en el penal de Juárez. Muchas gracias por siempre sintonizarme, tanto la gente administrativa, custodios, etcétera, como también todos los internos. Hola, buenas noches, por favor, con Mayra.
2: ¿De parte
0: de Luis Olivares, hermosa, me dicen el Chicles, Marco, de aquí, de los Adoloridos de la Z, del 107.3. ¿Cómo estás, Mayra?
2: ¿Quién tiene mi número?
0: ¿Cómo?
2: ¿Quién tiene mi número?
0: Ah, pues justo una personita que nos platicó toda su historia, que desafortunadamente pues pasó 10 años en un problema muy complicado, que eso le desencadenó también problemas contigo, y él está en la otra línea, entonces él se comunicó con nosotros, él nos dio tu número, y no sé si me dejes comunicártelo.
2: ¿Es en serio? ¿Es broma?
0: No, te lo prometo, es más, si tienes un radio donde sintonizarme, en este momento estamos en vivo, es el 107.3. Y no es broma, te lo prometo, digo, sintonízanos para que veas que es real.
2: No, pues nosotros no somos radio.
0: Bueno, no te apures, por el teléfono vas a poder escuchar todo. Él desde allá me escuchaba diario, era pues parte de su compañía yo en este programa. Y está en la otra línea, como bien te dije, no sé si me permitas comunicártelo. Tiene 8 días que la vida le acaba de cambiar. ¿Ya sabes de quién te hablo?
2: Sí, y sí, está bien, gracias.
0: ¿Me dejas que te lo pase?
2: Sí, está bien.
0: Va. Pues adelante, brother, lo conseguimos.
1: Bueno.
2: Hola, princesa. Estás loco, ¿eh?
1: Un poco.
2: O sea,
1: es una sorpresa que quería darte un detalle. Tú, más que nadie sabes lo que hemos pasado, lo que vivimos estos 10 años, que fueron bastante duros. No nada más para mí, sino para los dos. Los problemas, las situaciones difíciles que se presentaron. Pero, pues bueno, aquí estoy. Y pues también quiero agradecerte pues también la oportunidad que me das de mostrar que, pues bueno, ahora soy otra persona, ¿no?
2: Pues, ¿qué te puedo decir? Lo único que te puedo es que... Sí, hemos pasado 10 años, pero debes de ser mejor para ti, para que tú estés mejor. Tú lo sabes por qué te lo digo, y tienes una hija hermosa. Tienes que estar mejor por las dos, que tiene dos niñas, y yo nada más soy tu compañía. Ya sabes que no sé qué vaya a pasar después. Lo único que te puedo es que te quiero mucho, y porque te quiero mucho sigo aquí, hasta que tú lo permitas.
1: Claro. Está bien.
2: Y gracias. No, yo pensé que eso nada más pasaba en las novelas, te lo juro, no sé.
1: No, también es en la vida real.
0: Aquí también es una novela.
1: Sí, ¿verdad?
0: Bueno, ya está. Cuídense, les mando un fuerte abrazo. Ojalá que puedan llegar ahí al mejor acuerdo. Los escucho contentos al final del día. El que te haya sorprendido este detalle es buena noticia, mi querida Mayra. Y pues ojalá que te guste la canción que te quiere dedicar. ¿Sale, vale?
2: Sí, muchas gracias, lo agradezco y te quiero mucho, Ale, lo sabes.
1: Yo también, princesa.

0: Rola la Z, buenas noches.
1: Buenas noches, chicles.
0: Buenas noches, ¿quién habla, bro?
1: Arturo Cárdenas.
0: ¿Qué rollo, mi querido Artur? ¿Cómo estás?
1: Bien, bien, gracias, aquí con frío, ¿y tú cómo andas?
0: También con el mismo, y luego que no tengo una de esas cobijas que mienten, está peor el asunto.
1: Amerita, amerita.
0: Ancina es. ¿Qué rollo, carnal? ¿En qué te puedo servir? Bienvenido a Los Adoloridos.
1: Gracias, mira, quería hacerle un detalle a una chica que, bueno, fuimos algo y pues yo la regué.
0: ¿Qué fuimos? Diría el MS. Oye, carnal, ¿y por qué la regaste tú? Primero, ¿cómo se llama ella?
1: Se llama Denise.
0: Okay. ¿Y con Denise qué ondas? ¿Cuánto tiempo duraste? ¿Dónde la conociste?
1: Nos conocimos por redes sociales.
0: Uh-huh.
1: Y empezamos a chatear y pasamos días chateando hasta que supimos que estábamos más cerca que lejos, como a media hora. Un día le invité a salir, salimos normal, invitaron helado, caminar. Pasaron los días y le dije que pues la verdad me estaba gustando, me estaba interesando. Entonces me correspondió, me dijo que sí, que también yo le traía y empezamos a andar. Pero en detalle que pues mi trabajo, hay a veces que no puedo estar con ella o salir como un noviazgo. Yo me dedico a la seguridad, estoy aquí por Coajimalpa. Pues ella está hasta el otro lado, ¿no?, del Estado de México. Entonces, pues, eran muy pocos días que la veía. Había meses que no la veía.

0: ganara. Después volvimos a volver a intentarlo, pero como que era lo mismo. Yo siento que pues era yo, ¿no? De que no le tenía el tiempo para estar con ella.
1: Claro.
0: Entonces, pues ahorita tengo días que no sé nada de ella, no me contesta.
1: No... O sea, no te contesta, no te ha bloqueado ni nada, solo no contesta.
0: Ajá, no contesta.
1: Okay.
0: Entonces, pues, tan siquiera, pues, quisiera hacerle este lindo detalle, dedicarle una canción, decirle tanto le extraño, que realmente sí me importa. Pero esperemos que sí conteste.
1: Ojalá que sí, manito. Va, pues vamos a marcarle entonces, ¿te late?
0: Sí.
1: ¿Ella cómo me dijiste que se llama?
0: Denise.
1: ¿Cómo?
0: Denise, pero ¿sí le podías decir que si tiene a alguien o algo así, o cómo anda en el amor, ¿no?
1: ¿Y estás seguro de querer escuchar lo que nos vaya a responder?
0: Sí, yo, la verdad, no pasa nada, y prefiero escucharlo de su boca a enterarme por otro lado.
1: Bueno, pero... pues es que luego nos han respondido justo cosas que no son nada gratos.
0: No pasa nada. Dicen que hay que agarrar el todo por los cuernos y eso es así, ni modo. Si yo no soy, pues solamente quiero darle el detalle y hacerle pasar una bonita noche y seguir su camino y seguir en mí y no pasa nada.
1: Ok, va. Pues a ver, vamos a echarle un grito a Denise. ¿Qué canción es para Denise?
0: Pues había pensado, no sé si me podías ponerla de... me dedicó, pero ahorita de Alejandro Fernández.
1: ¿Cuál, perdón, de Alejandro? Es que no escuché.
0: Me dediqué a perderte.
1: Ah, claro. Uy, buena rola. De hecho, hace mucho que no la pongo. Carle.
0: 55.
1: Ajá.
0: 60.
1: Ajá. 35. Ajá. Ajá. Ok, va. A ver, déjale, voy marcando, aguanta.

0: favor.
1: Hola, ¿qué tal? Buenas noches.
0: Buenas noches.
1: Por favor, con Denise.
0: ¿Qué?
1: De parte de Luis Olivares, me dicen el Chicles, Marco de aquí, de los adoloridos de la Z.
0: Ah, sí.
1: ¿Cómo estás, Denise? Buenas noches.
0: Buenas noches.
1: Pues, mira, te marco porque te tengo un detalle. Hay alguien en la otra línea. Solo antes de que sepas de qué, de quién se trata, a mí me encantaría saber cómo andas con Cupido, cómo la llevas ahí.
0: Bien,
1: bien soltera, bien casada, bien divorciada, bien ilusionada, bien desilusionada.
0: No sé.
1: ¿Cómo?
0: No sé.
1: ¿No sabes? ¿A quién le preguntamos, Denise?
0: No, no sé,
1: ¿quién? Ok, bueno, pues prácticamente te está cerrando, no pasa nada, es válido, y pues no sé si ahora sí me permitas comunicarte quien te quiere dedicar una canción, quien quiere hablar contigo acerca de lo sucedido, y está en la otra línea.
0: Sí.
1: Bueno, va, pues adelante, brother.
2: Sí.
1: Ahí te escucha, carnal.
2: Sí, sí.
1: Pues sí, sí, ya ahí te escucha.
2: Hola. ¿Denise? Pues quería decirte que me sigues importando, que te sigo queriendo, que quería regalarte este lindo detalle, esta canción, y pues volver a empezar algo. Algo que ya había existido. Entonces me tomé el atrevimiento de darte esta sorpresa y poder solucionar algo.
0: Ay, no manches.

0: Pues es un detalle que le quise dar para alegrarte tan siquiera de la noche.
1: No, pues sabes que muchas gracias. Sabes, pues me gusta escuchar el programa. Y pues tú y yo, pues vamos hablando. Y muchas gracias por el detalle.
0: Pues espero que te guste esta canción y te la dedico con todo mi corazón, que en verdad te quiero recuperarte, y todo esto fue falla mía, y quiero echarle todas las ganas para volver a estar contigo. Y pues gracias, chicos, por darnos este espacio.
2: No, hombre, ¿de qué, carnal? Aquí estamos a la orden y el programa precisamente es para ustedes, ¿sale?
1: Gracias. Los adoro.

0: Bien, pues así hemos llegado a la parte final ya de Los Adoloridos. Cuídense mucho, feliz noche para todos ustedes. Gracias por haberme sintonizado una noche más aquí a través del 107.3. Es momento de hacer esta pausa, dura 10 minutotes. Así hemos culminado ya el programa, pero con esta cápsula dura 10 minutos. Y a partir de las 12 de la media ya continuamos con más de la programación habitual aquí del 107.3. Gracias a mi querido Mike, gracias a ti que me sintonizaste. Mañana tenemos una cita en punto de las 10 y nos despedimos como ya es costumbre con la frase adolorida. 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Hay corazones que no se rompen por falta de amor, sino por exceso de decepciones.
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5: Bienvenidos a un nuevo episodio. Soy Claudia Mejía. Creo que han escuchado por ahí en las noticias sobre este gusanito, el gusano barrenador. Hoy tenemos a un invitado, es un infectólogo, es el doctor Bruno López. ¿Cómo estás?
6: Muy bien, muchas gracias. Gracias
5: por estar aquí y hablar sobre este tema. Sí da miedo, ¿verdad? O sea, sí ha como que metido miedito en la población.
6: Pues lo que se ve da más miedo, ¿no? A veces puede ser más peligroso para la vida en corto plazo una bacteria que no vemos, pero estos como los se pueden ver al ojo desnudo, como se dice,
5: claro.
6: O sea, la verdad es que sí generan miedo. La invasión de animales o humanos por este tipo de moscas en su fase larvaria, que son los gusanos, y que esa es una miasis, ¿no? Prácticamente es el término de miasis. Pero esta es una fase intermedia de la vida de la mosca, ¿no? Tiene que ser, llega como la mosca, se para en el tejido, puede ser incluso en una herida, en los conductos auditivos, las orejitas de las vacas, en la boca de un humano, en una herida de un pie de un paciente con diabetes, por ejemplo, con pie diabetes. Se para ahí, deja sus huevos y esos huevos eclosionan, pues se abren, digamos, y se producen la larva, el pequeño gusanito. Y una vez en mosca va a otro, se reproduce con otro macho y va a volver a buscar otro sitio donde alojarse. Todas las moscas llevan esa fase. Hay una que es bastante curioso porque ella prefiere poner sus huevos. Se llama Dermatobia, le llaman la mosca peluda en algunas regiones. Aparte del gusano barrenador. Se ve similar, la verdad es que la mosca sí tiene unas características en los colores. Por ejemplo, la mosca del gusano barrenador, el Coclidium hominivorax, que es un nombre así científico, digamos, tiene color como verdáceo. Es color verde,
5: ay, son
6: es
5: esas grande. Moscas grandes.
6: Verdes, exacto, ay. Con la espaldita así como verde.
5: Okay.
6: Y que vuelan pues rápido, a grandes distancias. Y pues se pueden diferenciar en la morfología que tiene. Lo que sí cuesta más trabajo es en la fase de larva, el gusanito, diferenciarlo de otras especies. Ahí sí, porque incluso tienes que verlo con el microscopio, ver ciertas estructuras. El problema del gusano barrenador es que puede dar cuadros graves porque le gusta el tejido humano vivo, entonces es un parásito obligado, es decir, para que desarrolle todo su ciclo de vida, necesita una herida de una persona viva para que ahí siga penetrando en el tejido, barrena, es decir, por literal su nombre, entra, va escarbando el tejido sano y hasta meterse más adentro, hacer cavidades y crear hasta, y por arrastre pues lleva bacterias y puede crear infecciones también ¿no? Por bacterias. Entonces esa es la importancia que tiene. ¿Qué pasa al ganado? El ganado pues se enferma, ¿no? Se enferma porque se llena, si lo dejan sin un tratamiento, penetra y le da un cuadro grave de invasión de este gusano. A la par, pues al abrirle esas cavidades, deja que bacterias entren y le da sepsis también al ganado y mueren.
5: Y
6: muchos
5: se pueden morir.
6: Exacto. Y es tan difícil a veces, en una sola puesta de una mosca de gusano barrenador, el Coclidium hominivorax, que es el nombre de la mosca, al poner en una herida, en una cavidad, sus huevos, pone hasta 200 en una sola. Y de esos se evolucionan hasta el 70%. ¿Cuántos gusanos se van a producir?
5: ¿Todos son los que barrenan?
6: Y todos a la misma par pueden ir barrenando.
5: O sea, es muy rápido.
6: Entonces, por eso a veces tienen que sacrificar al ganado. Porque ya están tan invadidos que es imposible quitarle todos.
5: Pero esto ya estaba erradicado.
6: Esto ya estaba erradicado.
5: Desde los 90s, ¿no?
6: Desde el un programa de erradicación del 70 al 92. En el 92 se declaró que era libre de México y Estados Unidos. ¿Cómo lo hicieron? Pues liberaron muchísimos cientos miles de millones de machos, pero estaban radiados, o sea que eran infértiles, digamos.
5: Okay.
6: Entonces se reproducían con moscas hembras y las moscas hembras lo que tenían era producción de huevos sin larvas, o sea eran huevos estériles, digamos, ¿no?
5: Uh-huh.
6: Y así ya dejaron que no se reproducieran hasta que finalmente desaparecieron. Esa fue la técnica que usaron.
5: ¿Y por qué ahora regresó?
6: El problema donde no realmente, aparentemente se había erradicado, pero había pequeños brotes, por ejemplo, en Panamá, en Puerto Rico.
5: Centroamérica.
6: En Centroamérica, en varios de Venezuela. Y por ahí había esos pequeños brotes. Con la cuestión de la inmigración y el tráfico ilegal de ganado, allí empezó, por eso Chiapas fue la primera zona. Y de ahí, así es como hemos venido con los casos. Chiapas empezó primero el año pasado con hasta un total de... El año pasado cerró con 90 casos, en todo el 2025, y en 2026, al 3 de julio, lleva ya 55 casos. y después empezó a extenderse ahora nuevamente a Hidalgo, a Jalisco, Hidalgo con 28 casos, Hidalgo con 13 de humanos, humanos con infección. Ha ganado, ha habido más. Oaxaca 39 casos, Puebla 35, Veracruz 90 casos, 24%, es el que más casos tiene ahorita en todo lo que va de este año.
5: Me impresionan los casos en humanos porque, ¿cuáles son los factores? Supongo que la mala higiene o la falta de higiene. Claro. Es lo que pues provoca esto.
6: Bien lo comentaste, la falta de higiene es la primera parte de esto, ¿no? ¿Por qué? Porque si yo baño a mi perro o a mi gato, yo mismo me baño a lo mejor una vez por semana, pues dejo, o dos veces por semana, dejo que todos estos días una mosca se pare en una herida, en alguna lesión, más si es una persona ya frágil, por ejemplo, los animales, las mascotas a veces pueden ni siquiera darse cuenta, ¿no? Pero un humano, por ejemplo, con una pequeña herida, que mucho lo vemos, por ejemplo, con pacientes ancianos, ¿no? Que tienen ya algo de demencia, que solo están en cama y que pueden estar un poco descuidados porque no están al 100% con ellos, pues se le puede parar hasta en la oreja, en la nariz, y ahí dejar los huevos y convertirse en gusanos. Vamos a poner un ejemplo de un paciente con pie diabético que por sí ya tiene demencia y que solamente está en cama, ya no comunica, tiene muy poca movilidad, y de repente pues llega, o pues, lo encuentran sus familiares con una lesión en su pie, con unas gusanos. Al menos para la persona que no se dedica al 100% a esto, ver los gusanos no va a poder distinguir si es una de estas de mosca doméstica o si es de gusano barrenador o Lucilia, no va a saber. Entonces hay que ver de que no se trate de que efectivamente que sea gusano barrenador. Y lo siguiente es que no podemos quitarlos y echarlos a la basura. ¿Por qué?
5: Porque eclosionan de nuevamente como mosca, ¿no?
6: Y digamos, vuelven a reproducirse y a contaminar el ambiente otra vez y a infectar otros pacientes o huéspedes. Entonces lo que necesitamos es quitar la mayoría. Recomienda, si no tenemos en ese momento la posibilidad de que nos ayuden a supervisar qué sea, echarlos en un frasco con alcohol. Con alcohol prácticamente se preservan intactos. Mueren, pero se preservan intactos los gusanos. Echamos una porción en alcohol y lo demás tenemos dos opciones. Una es incinerarlos o inundarlos de alcohol y dejarlos en un recipiente cerrado. Aparte de las muestras que ya tenemos, ¿no? O jabón, agua de jabón y dejarlos ahí encerrados. No recomiendan enterrarlos para que puedan reconocerse al microscopio de qué se trata. Si es Lucilia, si es la mosca doméstica, no pasa nada, ¿no? Finalmente tenemos muchos años viviendo con ellos. Lo ideal es tener mosquiteros, una buena higiene, si se encuentran, reportarlos para ver de qué se trata.
5: ¿Estas son como medidas ya teniendo ahí al gusano?
6: Sí, hay que ir a atenderse porque sí tiene sus cuidados cómo retirar estos gusanos. A veces si uno los retira nada más, la misma persona familiar del paciente los retira, puede a veces también lastimar al paciente, puede favorecer que también haya una infección. En este momento que como vemos vamos en incremento de casos, sí es importante cada vez que lo tengamos reportarlo y o acudir al centro de salud, a la clínica familiar para que sea revisado.
5: ¿Qué otra medida importante de las que ya hablamos para reforzar?
6: El cuidado de pacientes que están postrados en su cama, pacientes que son inmóviles, pacientes que tienen alteraciones neurológicas que no permiten sentir incluso dolor a veces o comunicar qué problema tienen. Esos son los que deben tener especial atención e incluso hacer una rutina diaria o cada vez que se haya el baño de estos pacientes, el aseo de ellos, revisarles la oreja, revisarles la nariz, revisarles la boca, e incluso hasta las cavidades geniturinarias, por ejemplo, ¿no? La vagina, el ano, a veces también es un lugar donde se pueden alojar las moscas y ahí dejan los gusanos. Y muchas veces puede pasar mucho tiempo ahí y nadie se asome a ver. El gusano barrenador, cuando ya empieza a dar síntomas, incluso dolor en el paciente, ya seguramente ya penetró más las cavidades. O sea, cuando está muy superficial, la verdad es que ni siquiera puede dar nada. O a veces puede ver uno, por ejemplo, una herida que se pone más roja, o que se abulta, ¿no? Se hace un bultito en el tejido. En la oreja, por ejemplo, hasta que ya empieza a penetrar el tímpano, más adentro, ahí es donde ya empieza a dar dolor, pero puede no dar ningún problema. Entonces aquí yo creo que no es conveniente esperar hasta que haya un síntoma.
5: Si llegamos a ver esto en pacientes, en mascotas, ya decíamos que hay que reportarlo para, ya tengo el número. Es el 800-751-2100. Él es el doctor Bruno López, infectólogo. Gracias por estar aquí.
6: Muchas gracias.
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1: Vamos, listo. Salud, muchachos, por esa mujer.

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1: Llegó papá. Recoja.
2: Residentes, muy buenos días, ¿cómo están? Excelente mañana.
3: Cálmate, Alex.
2: Qué gusto que nos llamen. Ya de inmediato en las serenatas de la Z, estamos listos para acompañarles de aquí hasta las 8 y después hasta la 1 de la tarde con los residentes de la Z. ¡Feliz jueves! Ya nos acercamos al fin de semana. Buenos días, Gatito Volador.
3: Buenos días, mi querido amigo Jolín Escrisito Rodríguez.
2: Jueves 20 de agosto del 2026, la semana es la número 34, es el día 232. Esto quiere decir que únicamente quedan 133 días para disfrutar de este 2026. Hoy el Santoral nos dice que hay que festejar a Santa Matilde.
3: Ruega por nosotros.
2: Santa Larisa.
3: Ruega por nosotros.
2: San Bartolomé.
3: Ruega por nosotros.
2: Y San León.
3: Ruega por nosotros.
2: Para ellos y ellas, muchísimas
3: felicidades.

0: felicidades. ¿Y qué es lo que sucede un día como hoy?
1: Recientes de la Z en los datos relevantes, Crisito, de los acontecimientos del día de hoy. Nos dice nuestro querido Dan Suárez, el lagarto, que era un día como hoy, pero de 1986. Por decreto presidencial se crea el Servicio Postal Mexicano, cuyo antecedente es la Dirección General de Correos, establecida en 1901. Hoy es el Día Mundial del Mosquito y el Día Mundial de las Papas Fritas. Así que para todos ellos, muchísimas felicidades.
0: Y de ahí nos vamos rápidamente a la frase del día, que por cierto es cortesía de Reflexiones Gabriel Escamilla. Sígalo así en sus redes sociales. Y esta frase dice así: realiza con éxito cada aventura que comiences. Realiza con éxito cada aventura que comiences.
1: ¡Oh, qué buena frase! Y con estas palabras de sabiduría que nos compartes, Crisito.
2: ¡Sí, señor!
1: Oye, hoy también es el Día Internacional de la Pizza Hawaiana, ¿eh? ¿Qué tal?
0: ¡Qué rico!
1: Se conmemora la creación de esta variante de pizza con piña. En el Máster Digital desde la Colonia Virgencitas, el CEO de Adicción Grupera ya se encuentra operando y
2: ¡sí,
1: es
2: señor!
1: Luis Alberto Martiñón, el Manchita.
2: ¡Sin miedo al éxito!
1: En las líneas telefónicas 55-52-59-08-29 y 23-91, ya les presentamos a David de You, el Quaxin. Desde Iztapalapa para el mundo, siendo uno de los primeros pues representantes de Los Ángeles Azules, pues él obviamente se deslindó ya después de que pues Los Ángeles Azules ya no querían participar en las películas de Papá Pitufo. Es Cristian Rodríguez.
0: Muy buenos días, residentes. Excelente mañana. Ya llegamos al jueves y se acerca el fin de semana. Pero por el momento, acompáñanos en las serenatas de la Z.
1: Desde Huachinango, Puebla, para el mundo, Gabriel Escamilla.
3: Hola, guapura.
1: Nuestro comandante en jefe les da los muy buenos días. Mi nombre es Edgar Flores, el gato volador, y juntos estaremos disfrutando de esta travesía radial. Desde el 107.3 FM, llamada Las Serenatas de la Z. Buenos días, bienvenidas, bienvenidos, sí, donde quiera que se encuentren. Reciban millones de bendiciones y también las mejores vibras. Nosotros arrancamos ya las serenatas de la Z.
0: Gracias, gatito volador. Y de inmediato nos vamos ya a la línea telefónica número uno. Vamos a ver quién se reporta por acá, quién anda de este lado. Hola, muy buenos días. ¿Quién habla?
4: Hola, buenos días. Mi nombre es Edith.
0: Hola, Edith. Mucho gusto. Bienvenida, corazón. ¿Desde dónde hablas?
4: Estoy acá en Nueva York.
0: ¡Wow! Pues un saludo hasta allá. ¿Ya cuánto tiempo viviendo allá en New York?
4: Pues ya como 25 años.
0: Oye, es un buen, Edith. ¿Cuándo regresas? ¿Cuáles son los planes que tienes ahora por allá?
4: No sabría decirte. Desde luego venía por 3 años y ya llevo 25.
0: ¿Qué? Oye, y platícanos un poquito de tu historia. ¿Cómo es que decides irte allá a Estados Unidos? ¿Con quién te fuiste? ¿Cómo llegaste? ¿Cuáles trabajos has tenido? Platícanos un poquito de estos 25 años.
4: Pues me vine con uno de mis primos. Me vine por conocer.
0: Ajá.
4: Y pues ya me quedé acá.
0: ¿Con quién te fuiste allá? ¿Ya hiciste familia? ¿Dejaste aquí a alguien en especial? ¿Cómo está la onda, Edith?
4: No, pues ya hice mi familia, ya tengo 3 niños. Tengo ya una señorita de 19,
0: uh-huh,
4: una de 9 años y mi niño de 4 años ya.
0: Oye, y platícanos un poquito, ¿piensas regresar o ya de plano tu vida está 100% allá en Nueva York?
4: No, pues sí pienso regresar, espero que me todavía poder regresar y encontrar a mi papá, pero pues no sé, ahora sí que depende cómo sea él. Conforme va pasando el tiempo, pues nomás venía yo por 3 años y ya tengo acá casi 25 años.
0: Te convenció la vida de Estados Unidos. Muy bien, Edith. Ahora te casaste con un chico que conociste allá, que es mexicano, de alguna otra región de Latinoamérica, ¿o cómo está la onda?
4: Sí, es mexicano. Incluso, por cosas del destino, estuvimos estudiando en la misma escuela en México, pero nunca nos conocimos.
0: ¿A poco?
4: Y ya lo vine a conocer acá.
0: Mira qué cosa y qué chiquito está el mundo, gatito volador. En la misma escuela no se conocieron, no se hablaban y se van a conocer Estados Unidos.
1: Qué belleza.
0: Qué cosas.
1: Pero después de que se casen igual no se van a conocer ni se van a hablar.
0: Ah, caray. Pues ya llevan
4: no,
0: así.
4: No, ya no nos hablamos ni nos conocemos.
0: ¿Qué? Edith, oye hermosa, ¿y de dónde eres originaria?
4: Del Estado de México.
0: ¿De qué municipio?
4: De Atizapán.
0: Ah, ok, ahora ubicamos todo. Perfecto, pues Edith, platícanos un poquito de tu serenata después de conocerte un poquito más. ¿Quién es Víctor Sánchez?
4: Mi hermano.
0: ¿Y él está en dónde?
4: Allá en Atizapán.
0: ¿Y por qué le quieres hacer esta serenata?
4: Es un detalle, incluso, bueno, yo los escuchaba desde que yo estaba en México, en esos tiempos cuando yo los escuchaba, mi papá tenía sus, era en tiempo de cassette, uh-huh. Y cada vez que empezaba las complacientes, no las complacientes, pero a las 10 de la mañana, que son los
1: sonidos del ayer.
0: Ajá.
4: Los sonidos del ayer. Yo le agarraba los cassettes a mi papá y yo grababa las canciones.
0: Ah.
4: Porque me encantaban todas esas canciones.
1: O sea que desde esa edad ya te dedicabas al plagio o la piratería, ¿o cómo?
4: Sí, ya. Ya.
1: Ahí empecé yo como emprendedora.
4: Sí, ya, ya empecé.
1: Qué lindos entonces, recuerdos, oye.
4: Me gustaba mucho las complacencias, me gustaban las serenatas. Y siempre quise yo que mi mamá que me hicieran a mí una serenata. Mi mamá trató, pero nunca pudo. Y ahora yo te puedo hacérselo a mi hermano, nada más es, no es su cumpleaños ni nada, es por un detalle.
0: Va, perfecto. Pues inspírate para que le digas todo lo que lo quieres. Así que vamos de inmediato. ¿Qué canción le quieres dedicar?
4: La de Hermanos.
0: Órale, de Pimpinela, perfecto. Pues no nos cuelgues, aguántanos tantito. Ya le vamos marcando y así iniciamos las serenatas de la Z Gatito Volador.
1: Hoy es de Pimpinela.
2: ¡Qué padre!
1: Ya con estos tiempos del payaso Plimplin, ahora es Pimpinela.
2: No, es el luchador exótico Pimpinela, entonces, que ya canta, por cierto, la de Hermanos.
1: ¡Oh, caray! ¡No, buenos días!
2: Por la máscara del santo. Muy buenos días, bienvenidos a las serenatas de la Z. Márquenos ya 55-52-59-0829 y 55-52-59-23-91 con 500,547 líneas directas, todas disponibles para que ustedes se pongan en contacto con nosotros o también
1: por los volcanes poblanos,
2: por las cenizas del Popo, o también un mensajito a través de nuestras redes sociales, especialmente Facebook. Ahí los atendemos.
0: Ya tenemos aquí en la línea telefónica a Víctor Sánchez, mi querido Vic. ¿Cómo te va? Buen día.
5: Aquí, mira, despertando apenas.
0: ¡Ay, qué rico! ¿Quién como tú, mi querido Vic? Que tengas bonito amanecer de este jueves. Ya estamos a 20 de agosto. Oye, te estamos hablando de la estación de radio...
1: ¡La Zeta!
0: Desde Constituyentes y Reforma para el Mundo, mi querido Vic. ¿Estamos hablando qué? ¿Hasta Atizapán?
5: Así es.
0: Te mandamos un saludo.
1: ¡Hasta allá!
0: Oye, tenemos una serenata para ti de alguien que te aprecia mucho, que te quiere bastante, que te conoce muy bien y hoy quiere entregarte unas palabras hermosas. Pero antes, aquí en la cabina de la Z también te quiere saludar Gabriel Escamilla.
2: Hola, guapura.
5: Hola.
0: Te saluda el gatito volador.
1: Mucho gusto, buenos días.
5: Buenos días.
0: Yo soy Cristian Rodríguez. Juntos somos los residentes de la Z y hoy queremos que escuches con total atención esta llamada que viene desde muy, muy lejos, pero que se siente cerquita porque te ama con todo el corazón. Escucha de quién se trata. Adelante con la serenata.
2: Juancito.
4: Hola, nada, pues ahora sí que solamente para decirte que te amo mucho y te quiero con todo mi corazón. Yo le pedí a Dios a mi hermano y me lo trajo. Fuiste mi muñequito, fuiste el amor de mi vida. Te amo, sabes que mamá y papá siempre nos enseñaron a estar juntos en las buenas y en las malas. Y así va a ser mientras Dios nos preste vida. Yo sé que yo cuento contigo y tú cuentas conmigo para siempre. Quiero que cuides a papá, ya que lo tienes al lado de ti. Ya no pudiste cuidar a mamá, pero tienes a papá. y es hacer el mata también es por parte de mamá, porque siempre ella quiso hacernos una serenata, pero no se por la llamada. Entonces ahorita me tocó la fortuna, la dicha de que me entrara la llamada, y es lo que quiero hacer. No necesito un día especial para hacer algo especial. Sabes que te amo y que vas a contar siempre conmigo. Un saludo para también para Eli, allá está su cumpleaños, y decirles que los quiero mucho, y están conmigo siempre en mi corazón, y siempre van a contar conmigo mientras Dios me preste feliz.
5: Gracias, chaparra, pues sabes que de igual manera también te amo mucho. Somos los únicos dos, afortunados o desafortunadamente, que van a comer. Y pues obviamente sabes que también siempre contarás conmigo. Es una grata sorpresa cuando me mandaste el mensaje que te va a quedar una llamada con Tessa. Dije, como que se me hizo raro. Dije, ¿será posible? Digo, porque también yo escucho la
4: fuera por
5: todos los días. Los escucho también yo cuando me voy a trabajar. También ya estamos haciendo la fiesta. A veces te pido también llamada, pero no entra la llamada. Y se será o no será, a veces, ¿verdad?
4: Sí se pudo.
5: Y pues bueno, hija, pues también tú sabes que te amamos con todo el corazón, y gracias también por todo el apoyo que has tenido para conmigo, y obviamente pues también tú siempre contarás conmigo, como dices tú, en las buenas, en las malas y hasta en las piedras, hija. Somos los únicos dos que nos podemos echar la mano. Somos muchos los hermanos, y pues wow, qué sorpresa. Y pues Félix también te agradece el saludo por su cumpleaños, por todo, dice. Así que pues muchísimas gracias, hija, también te amamos, y también te amamos mucho a mis niñas y a los esponjitos. Así que muchísimas gracias, hija, es un gran detalle y una gran fortuna que haya entrado la llamada a la fecha.
0: Vic, pues qué bueno que te gustó el detalle. La verdad es que ya se volvió como tradición. Tu mami quería una. Edith estaba buscando ya la serenata desde hace tiempo. Y mira, tú también nos escuchas. Muchas gracias por eso. Así que desde aquí también un fuerte abrazo. Que siga la unión familiar, aunque sea a la distancia. Seguramente han de tener bastantes videollamadas y cositas así, pero pues ya son más de 20 años que no abrazas a Edith. Y bueno, pues desde aquí los mejores deseos para que sigan adelante, ¿sale?
5: Muchísimas gracias también a ustedes.
4: Okay, gracias.
0: Al contrario, gracias a ustedes. Edith, ¿tienes algo más para Vic? Y si no, de una vez dedícale su canción.
4: Pues solamente que se cuide mucho, que le eche ganas, que para eso estamos. Y le dedico la canción de Hermano, ya que también en la canción dice que en marzo, y su cumpleaños de él es en marzo. Entonces yo le pedí a Dios que me mandara un hermano, porque a todo el mundo veía que teniendo a su hermano y con ellos jugaba, y siempre los abrazaban y decían, siempre se iban con los papás, los hermanos. Entonces yo deseaba mucho un hermano y Dios me lo dio. Entonces lo quiero mucho, te amo, te quiero mucho, y siempre vas a contar conmigo. Y esta canción te la dedico, espero que la recuerdes, que te guste, y son canciones que mamá y papá también escuchaban.
5: Gracias, muchas gracias. Me llamo Mochica, muchísimas gracias por todo.
0: Perfecto, Vic.
4: ¿Me pueden mandar la...
0: la serenata? Cuenta con ella, Edith. Te mandamos un fuerte abrazo y también te la enviamos al WhatsApp.
4: Y un saludo a ustedes.
0: Gracias, hermosa.
4: Por lo que hacen por mucha gente.
0: Un abrazo. Y de los dos nos despedimos con un...
6: ¡Adiós, adiós, amor!
0: Ya a las 6 de la mañana con 22 minutos.
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5: cualquier momento vamos a empezar a dar los boletos para el grupo Ensamble. Son las 6 de la mañana con 30 minutos. Estaremos el viernes 28 de agosto, Gatito Volador, a las 7 de la noche. Grupo Ensamble, El Gato Volador, Gabriel Escamilla, presentando el nuevo tema, El Final, en el Auditorio Fausto Vega, que se encuentra en Alfonso del Toro sin número, en la esquina con Fausto Vega, en la colonia Escuadrón 201, a 20 metros del Metrobús Escuadrón 201, en Iztapalapa, Ciudad de México. 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Vamos a tener verbena afuera, en el lugar donde está el lobby del teatro, que es un teatro espectacular y maravilloso, que hasta que no te llevan y no entras, no te das cuenta de lo bonito que está, de lo funcional, de la vista maravillosa y de lo increíble que están sus instalaciones. Vayan a conocerlo porque va a haber muchas sorpresas. 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
16: Exacto, les esperamos.
5: La banda no nos va a acompañar en Ensamble.
16: Nos va a acompañar la banda de músicos de grupo Ensamble. Les esperamos y será una participación y colaboración nuevamente especial. Es el tercer sencillo de esta participación, claro, que hemos tenido con ellos, y la vamos a pasar seguramente sensacional. Les esperamos.
5: Va a estar genial.
16: El 28 de agosto.
5: Allá nos vemos. Y ahorita les platico de las Zumbas con Zetas porque hoy es jueves y ya pasado mañana iniciamos con pues las Zumbas con Zetas y también con la mochila ganadora de Bodega Aurrera. Entonces ahorita les platico un poquito de eso. Vámonos con la siguiente serenata. Aquí nos tiene el Cachito Volador.
16: Gracias, línea telefónica número 7. Saludo a Marta Cortés. Martita, ¿cómo estás? Buenos días.
17: Buenos días.
16: Hola, Marta, bienvenida a las serenatas de la Zeta. ¿Y tú en dónde estás?
17: Aquí en Nezahualcóyotl.
16: ¡No! Tienes que decir, aquí estoy, Marta. Aquí estoy. Te ganó la emoción, ¿verdad, Martita?
17: ¿Mande?
16: Te ganó la emoción.
17: Sí, es la primera vez.
16: Pues ¡bienvenida!
5: Un pañal de emociones.
16: Muchas felicidades, Marta. Bienvenida a las serenatas de la Zeta.
17: Gracias.
16: ¿Qué te trae por aquí desde Ciudad Neza, como nos lo comentas?
17: Pues darle una serenata a mi sobrina.
16: Ella es Karen Cortés, ¿verdad?
17: Así es.
16: ¿Cuál es el motivo, corazón, de la serenata para Karen, para tu sobrina?
17: Pues fue su cumpleaños y ha tenido muchos logros.
16: Qué bueno que sean logros y no problemas.
5: Y no novios.
16: ¿Verdad? Y no problemas con los tóxicos.
17: Exacto.
16: Oye, ¿y cuáles han sido sus logros que ha compartido contigo? Me imagino que te sientes tú también muy orgullosa y los disfrutas igual que ella.
17: Por supuesto. Pues en su trabajo ha tenido muchos logros, le ha ido muy bien, ha ascendido muy rápido.
16: Ajá.
17: Y pues que siga así.
16: Claro, da mucho gusto tener un familiar así y además... Qué bonito, Marta, que seas tan empática y que estés en los zapatos de ella y que también sientas seguramente eso que...

0: ¿O nada más con Karen?
1: No, con todos.
0: ¡Qué belleza! Hermosa, ¿qué canción le vamos a regalar a Karen por este bonito detalle que le quieres regalar?
1: A ella le gusta mucho la de Mujeres Divinas de Vicente Fernández.
0: Okay, ¿cómo ves si mandamos de una vez por un tequilita?
1: Pues dos, ¿no?
0: Para irnos entonando.
1: O la botella.
0: ¡Órale, de una vez! Martita, tú estás en esa, ¿y Karen dónde anda?
1: En Tláhuac.
0: Okay. ¿Y cada cuándo se ven?
1: Pues cada que se puede, hablamos, cuando se puede, estamos presentes.
0: Qué bueno, el tiempo, la vida es muy corta en muchas ocasiones, entonces qué padre que la aprovechan para verse de vez en cuando o hacer un gran esfuerzo, ¿verdad?, para poder saludarse. Vamos a marcarle, Martita, ¿te parece? ¿Ella está en casa en este momento, está trabajando? ¿Qué rollo con ella?
1: Pues a lo mejor ya está trabajando.
0: Me imagino que le va a gustar muchísimo este detalle. ¿Y cuándo cumple años, Karen?
1: Cumplió el 10 de julio.
0: Ok, pues también le ponemos unas mañanitas de una vez. ¿Qué te parece?
1: Me parece perfecto.
0: Ok, manos a la obra entonces, Crisito. Marcamos para hacer esta gran serenata ya juevesito con sabor a viernes. 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
3: Sí, desde las 10 de la mañana, y lo mejor de todo es que es completamente gratis, pero además sí, rifa de auto. Imagínate nada más que salgas también, con un auto. ¿Verdad?
0: Con una moto.
3: Con una moto, con una pantalla. Pero además vamos a desayunar, vamos a convivir con todos los que lleguen por allá, con nuestros amigos locatarios, comerciantes, pero también todo el público en general. Así que están invitados desde las 10 de la mañana.
0: Habrá una gran verbena popular y todo esto será completamente gratis. Felicidades a todos los locatarios, comité organizador, mesa directiva, por allá nos vemos. Le mandamos las invitaciones, son completamente gratis, además una gran función de lucha libre, por allá nos vemos.
2: Mesa que más aplauda, le mando la rifa. Creo que ya encontramos a alguien para la serenata. Escuchemos con atención.
0: Le hablamos de las serenatas de la estación de radio La Zeta. Buenos días. La Zeta. Deseamos darle un bonito detalle de parte de Marta Cortés, su tía. ¿Cree que sea posible saludar a Karen?
4: Permítame.
0: Gracias. ¿Con quién tenemos el gusto?
4: Con José Luis Cortés.
0: Hola, José Luis. ¿Es usted papá o hermano de Karen, perdón?
4: El papá de Karen.
0: Ah, mucho gusto, señor. Gracias. Le presento a Martita Cortés para que no desconfíe. Martita, ahí está el papi de Karen. ¿Quiere saludarle?
5: Hola, Pepe. Buenos días.
4: Buenos días.
5: Ay, pásame a Karen porque no contesta.
4: No, todo está descansando.
0: Seguramente está dormida. ¿Cree que nos la pueda comunicar?

0: tocar, don Pepe?
1: Karen.
0: Queremos darle un lindo detalle de parte de Marta. Me imagino que Martita es su hermana.
2: Claro.
3: Sí, es mi hermana.
1: Viene para acá.
0: Gracias. Seguramente la estamos despertando, Martita.
3: Pues se supone que se para temprano.
4: Dice ella,
3: a lo
4: pues
3: mejor
4: sí.
0: Dice Martita, ahorita debe estar trabajando, pero yo creo que trabajando en sus sueños.
3: Ajá, ya debe haber acostado tarde. Bueno.
0: Hola, Karen, ¿cómo estás? Buenos días.
3: Hola, buenos días.
0: Gracias a tu señor padre por comunicarte con nosotros. Te saludamos de la estación de radio. ¡Hola, César!
3: Hola, buenos días. Muchas
0: buenos
3: gracias.
0: Días, te presento a mis compañeros de programa. Uno de ellos es Gabriel Escamilla.
4: Hola, guapura.
0: También en este programa de las serenatas, escuchas a Cristian Rodríguez.
5: Hola, hola, que tengas bonito día.
6: Buenos días.
3: Hola.
0: Mi nombre, Karen, es Edgar Flores, el gato volador, y estamos muy contentos, primero que nada, de haberte encontrado después de que no nos contestabas.
3: Es que tengo en mi celular, es no molestar.
0: Ay, qué delicia, ¿no? Y claro, y además, si seguramente estabas descansando plácidamente, hasta yo lo haría. Queremos darte un bonito detalle de parte de una persona muy especial que nos ha compartido todo lo que has logrado, has alcanzado... tus sueños, algunos de ellos, me imagino que eres una persona que jamás deja de soñar y está tan orgullosa de ti que se comunicó con nosotros para darte este lindo detalle a través de la radio y para dedicarte una canción que te fascina, que es Mujeres Divinas.
3: Ay, muchísimas gracias.
0: ¿Sabes quién te está haciendo este lindo detalle?
3: Tengo una idea, pero no sé.
0: Adelante con la serenata.
7: Hola, Karen.
3: Hola, tía.
7: ¿Cómo estás?
3: Bien, muy emocionada y agradecida contigo por este detalle.
7: Pues ya sabes que te quiere, estamos aquí, que siempre vamos a estar cuando lo necesites. Gracias por existir.
3: Ay, gracias.
7: Te mandamos muchos saludos de parte de mi mamá, que también aquí me está oyendo.
3: Ay, muchas gracias.
7: Que sigas con muchos éxitos. Y sigue adelante.
3: Muchísimas gracias, tía. Los quiero mucho. Saben que son parte fundamental también de esos éxitos. Y pues ojalá que la vida nos siga dando para poder tener muchísimos más. Y gracias de verdad por tener una familia tan bonita como ustedes.
7: Mi mamá te quiere decir dos palabras.
3: Ok. Hola, madrina.
7: Hola, Karen. Felicidades.
3: Gracias, madrina. Sabe que la quiero mucho y es un ejemplo para mí, al igual que mi padrino, y pues parte de sus éxitos son ustedes también.
7: Cuídate mucho y felicidades.
3: Muchas gracias, madrina. La quiero mucho.
7: Pues, espero que te guste esta serenata, que es la de Mujeres Divinas.
3: Muchas
7: y sabes que estamos en contacto. Cualquier cosa, pues adelante.
3: Muchísimas gracias, tía. Muchas gracias, madrina. Y gracias también a la radio por esta serenata.
0: Con mucho gusto, Karen. Platícanos, ¿qué proyectos vienen ahora a corto plazo?
3: Pues a corto plazo, pues no sé, seguir ayudando a mis papás. A lo mejor poder también llevarnos a un paseo a toda la familia. Y pues también un viaje internacional, primero Dios.
0: Que se haga realidad, sabemos que lo vas a lograr.
4: Y sabemos que nos vas a invitar.
0: Efectivamente.
3: Claro, sí.
0: Sí nos podemos hacer compactos para entrar en la maleta.
3: Ah, sí, entran.
0: Pásala bonito, Karen, felicidades por todo lo que ha logrado. Y gracias a tu papi también por darnos la facilidad para encontrarte y saludarte.
3: Muchísimas gracias.
0: Martita, feliz mañana.
7: Gracias.
0: Gracias a ti, Martita. Gracias también a tu mamita. Aquí está su canción ya lista y les despedimos con un...
8: ¡Adiós, amor! Adiós, amor.
0: 6:43 a.m.
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0: 6:46, 6:46, y ya tenemos la siguiente serenata. No es cierto, tenemos mucha información que informa. Noticias. Y tenemos en este, es jueves, y es
1: ¿claro?
0: jueves surtido rico. UABC le dice adiós a la universidad tradicional, dicen, el modelo tradicional para jóvenes caducó. ¿A qué se refieren? ¿Quieres saber el chisme? Bueno, pues esa es una de las opciones que tenemos. La segunda, tenemos que el último adiós para una persona cuando le dices a tu auto que le vas a mezclar diferentes gasolinas. ¿Qué pasa si le pones Magna, si le pones Premium y si le pones ahí?
1: Interesante tu comentario.
0: ¿No?
1: Si la le pones agua.
0: México quiere cobrar un nuevo impuesto a celulares, tabletas y USB. Para delicia de gatito volador. Así se funcionaría el llamado, pues, moche digital. ¿Qué onda? ¿Le damos a ese?
2: Va, me late. De una vez.
0: Pues la Secretaría de Cultura y el Instituto Nacional del Derecho de Autor, el INDAUTOR, preparan una propuesta para cobrar una tarifa de hasta el 2% sobre el valor de celulares, tabletas, computadoras y otros dispositivos capaces de almacenar o reproducir contenidos protegidos por derechos de autor.
1: ¡Desgraciado!
0: El llamado moche digital todavía no es un impuesto aprobado, pero la posibilidad ya genera preocupación entre consumidores y empresas. De acuerdo con el reporte del CIO, la propuesta es impulsada por la Secretaría de Cultura, encabezada por Claudia Curiel de ICASA, junto con INDAUTOR y la Sociedad de Autores y Compositores de México, el SACM. El gobierno analiza revivir este esquema, aunque hasta ahora no existe una postura oficial que confirme su implementación. El cobro sería por la capacidad de guardar contenidos. La idea parte de un concepto conocido como remuneración compensatoria por copia privada. El argumento es que determinados dispositivos pueden utilizarse para almacenar o reproducir obras protegidas por derechos de autor, incluso cuando el propietario no haya realizado ninguna copia. Según el CIO, la tarifa podría llegar hasta el 2% del valor del dispositivo. El esquema contempla definir mediante un reglamento qué equipos estarían sujetos al cobro, quién tendría que pagarlo y cómo se calcularía la tarifa. Se señala que entre los dispositivos considerados están celulares, computadoras, tabletas, pantallas y memorias USB, por lo que no se limitaría únicamente a los teléfonos que millones de mexicanos utilizan todos los días. Aunque el pago formal recaería sobre productores e importadores, existe la posibilidad de que el costo termine trasladándose al precio final de los dispositivos, y eso significaría que comprar un celular, una laptop o incluso una memoria USB podría resultar 2% más caro. El CIO recoge estimaciones de la industria que calculan un impacto anual entre 700 y 750 millones de dólares, con posibles consecuencias para la inversión, la competitividad y la adopción tecnológica. Además, el esquema generaría cuestionamientos por una posible doble pago, ya que los consumidores ya desembolsan dinero por servicios de música, películas y otros contenidos digitales. No sería la primera vez que México intenta cobrarlo. El antecedente más importante ocurrió en el 2021, cuando una reforma impulsada desde la Comisión de Cultura de la Cámara de Diputados buscó modificar la Ley Federal de Derecho de Autor para establecer una remuneración por copia privada. La propuesta, conocida entonces como moche digital, contemplaba dispositivos de almacenamiento como computadoras, celulares, discos duros y memorias USB. Aquel proyecto podría generar entre 4.000 y 6.000 millones de pesos. Finalmente, como se documentó, la forma fue rechazada en el Pleno de la Cámara de Diputados con 292 votos en contra, 87 a favor y 59 abstenciones. Ahora el tema vuelve a la mesa, pero con una diferencia importante. De acuerdo con el CIO, la nueva propuesta buscaría establecer el mecanismo mediante un reglamento en lugar de repetir el camino legislativo del 2021. Por ahora se trata de una propuesta en análisis y no de un nuevo impuesto que los mexicanos ya tengan que pagar, que a mí se me hace una vacilada realmente.
2: Sí.
0: O sea, no inventes.
2: Y le busca, ¿no?
0: Después vas a respirar y va a decir, quien respire, que sea una canción que haya hecho Martín Urieta, va a pagar un 1%, ¿no?
2: Está complicado y difícil, yo no creo que proceda, pero...
0: Ojalá y no, no debería.
2: Gatito Volador, le buscan por todos lados, ¿no? En donde al final el consumidor, por situaciones hasta estas de entretenimiento, de almacenamiento de una obra digital, ya te quieren cobrar, a ver, la estás almacenando, la estás escuchando ahí en tu casa, sin bronca, pues presta para acá desde que compras el celular y ahí te va el 2%.
1: Ahora mira, dices un 2%.
0: Y mira, muchas veces, Gatito, nos ponemos en contra de los impuestos, que finalmente los impuestos regresan a nosotros en bienes y servicios. Pero aquí esto va para las arcas, con todo respeto, del SACM, que pues va a ser nada más para ellos, ¿no? Y que nadie se beneficie de nada de esto. Pero aparte, porque tengas tú... Se supone que ya bajaste la canción, que ya pagaste por ella a alguien, que ya pagaste... O sea, no lo entiendo.
1: Pues, ¿qué les puedo decir?
0: No, dilo, pero ahora sí necesito de ti, Gatito, por primera vez.
1: No, estoy en total desacuerdo. O sea, realmente sí es una verdadera jalada. Sí, pero vuelvo a lo mismo, o sea, di que no. Es como el tema del registro del celular, que ayer platicaba, alguien me compartió una historia, que en cuanto se dio de alta, al otro día lo estaban extorsionando y que hasta le dijeron, oye, tú tienes tantas cuentas bancarias en tales bancos, y al otro día de que se fue a registrar. Ahora, dice esta persona, según, que al final de cuentas esa base de datos, las INES pasaron ya a las personas que te llamaban, cómo tenían tantas
0: instituciones. Pero ¿por qué no reportó el teléfono?
1: Y demás. Obviamente, seguramente sí lo hizo, sí hizo el reporte telefónico.
0: Seguramente, o sea, quién sabe.
1: La verdad es que ya no le di seguimiento.
0: No, ¿cómo, gatito? Haces trabajo periodístico, no, de gato que, Lores de Mola.
1: Bueno, es que una cosa es periodismo y otra cosa es ser ministerio público, entonces como...
0: Una cosa es ser chismoso y otra cosa es ser periodista.
1: Exactamente, entonces, pero la verdad sí se me hace una pasada de lanza, y vuelvo a lo mismo, o sea, de ser aprobado, cuando el río suena es que agua lleva, entonces es como, a ver, primero tírale, se lanzó y después, pues ya...
2: Imagínate, 4,000 o 7,000 millones, ¿no? Decías, Gabo, o sea, es mucha, mucha lana.
0: Pero
2: por
0: insisto,
2: eso.
0: Ni siquiera son cosas que vengan de regreso a los ciudadanos, sino son cosas que se va a quedar ahí el Sindicato de Autores y Compositores de México, que en Estados Unidos de verdad que sí son favorecidos los autores y los compositores, pero aquí en México yo he escuchado a muchos autores y compositores que afirman lo contrario. No es algo que, como siempre, no es algo que diga yo, es algo que yo replico de las cosas que escucho, que leo y que veo.
2: Pues ahí está la información que informa Residentes. Son ya las 6:53 a.m, tiempo de hacer una breve pausa y regresamos ya con la segunda hora de las serenatas de la Z. Todo esto con Gabriel Escamilla.
3: Aquí estoy. ¿Qué?
2: Todo esto con Edgar Flores, el gato volador.
1: Aquí estoy.
2: Y Cristian Rodríguez. Y ustedes, Residentes, escuchan radio.
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0: Son las 6 de la mañana con 58 minutos, 6:58. Oigan, qué divertido nos dimos el día de ayer con nuestro invitado en el Facebook Live. Por favor, véanlo. Es un artista sui generis, completamente distinto. Complicadísimo encontrarse a alguien así, con esa forma de pensar, con ese desparpajo, con esa alegría por la vida y con esa exitosa carrera que dentro de su nicho es muy, muy exitoso y pues que realmente ayer nos hizo reflexionar en muchas cosas.
2: Rodrigo Cuevas. Le mandamos un fuerte abrazo y se va a presentar allá en León este fin de semana. Si tienen oportunidad, váyanlo a ver, la verdad es que no se van a arrepentir. Y sí, síganlo también a través de las redes de la Z, porque Gatito, se puso interesante la plática y creo que ya te nos vas a Asturias.
18: En eso ando, Cristina, en eso ando, estoy viendo si lo represento artísticamente allá en Asturias. Yo nunca había visto ni siquiera una fotografía, si había escuchado de Asturias, pero qué bonito está, es hermoso. La verdad, los Alpes, la naturaleza,
0: Heidi.
18: El mar, Heidi, las montañas, las cabras, los machos de las cabras.
0: La cabra, la bruta de la cabra, la madre que la parió.
18: Nos acompañen a disfrutar de esta gran entrevista, Gabriel, que hicimos justamente el día de ayer. Y la próxima semana vamos a tener...
0: Y aparte, qué padre que ibas a tener la oportunidad de ser lanchero también.
18: Ya voy a ser lanchero, efectivamente. Y la próxima semana va a estar el rudísimo de cinco estrellas, el nuestro...
0: Leo Magadán.
18: Lo rudo. Estará con nosotros en nuestro live. Crisito, que no podrá platicarnos, tú lo conoces también.
2: Sí.
18: Pero a mí me sorprende mucho porque habla de una llave y te dice que si la hizo el abuelito en el año no sé qué tanto. O sea, tiene un conocimiento vasto en...
2: Bastante.
18: Llaves contra llaves y demás, así que el próximo miércoles.
2: Pero además súper alivianado, buena onda, carismático, le gusta la polémica, le gusta estar frente al micrófono y imagínate cuánta experiencia no tiene, ¿no?
18: Próximo
0: aparte,
18: miércoles.
0: Casi están de la estatura ustedes con él, ¿no?
18: Sí, medimos como 2 metros sí. casi. Bienvenido, maestro Leo Magadán, rudísimo de 5 estrellas, próximo miércoles, 10 de la mañana en nuestro live.
0: Muy bien, felicidades. Pues nos vamos ahora con la siguiente serenata y damos la bienvenida a otro rudo de rudos que se llama ni más ni menos que Fortino Pantle. Fortino, buenos días, hola. Fortino, hola. ¡Tino!
19: Hola, buenos días.
0: ¡Tino a las drogas! Hola, buenos Fortino. Días. Bienvenido a las serenatas de la Z. ¿Y tú en dónde estás?
19: Aquí estoy.
0: Aplausos para Fortino, punto para Fortino, tamales para Fortino y beso para Fortino.
20: Mira, sus ricos tamales oaxaqueños.
0: Fortino,
20: rico.
0: Qué gusto saludarte, Fortino. Platícanos un poquito, háblanos de ti, cuéntanos de tu viuda.
20: ¡Ay, ay!
0: Cuéntanos de ti, Fortino, ¿a qué te dedicas?
19: No, pues yo ando radicando aquí en los Estados Unidos.
0: ¿Qué?
19: En la parte de New Jersey.
0: Por la nariz roja de Rodolfo el Reno. ¿Hace cuánto que te fuiste para allá?
19: hace 5 años.
0: ¿Y cómo te ha recibido la Unión Americana? ¿Cómo ves las políticas de Donald Trump? ¿Cómo ves tu futuro allá? ¿Te piensas regresar a México? ¿Ya sabes hablar inglés? ¿Ya tienes otra familia allá? Cuéntanos todo el chisme.
19: No, pues aquí nos anda correteando Donald Trump, pero pues gracias a Dios no nos ha podido encontrar y aquí seguimos echándole ganas.
0: Qué bueno, como debe de ser. ¿Y tienes planes para regresar aquí a la Ciudad de México algún día? ¿De qué parte de México eres?
19: El estado de, no, soy del estado de Puebla.
0: ¿De Puebla? ¿De qué parte?
19: Del municipio de Santa Isabel, Cholula.
0: Ah, muy bien, pues está aquí cerquita de la Ciudad de México. Hermoso, por cierto, Santa Isabel, sí. Cholula. Un abrazo muy fuerte para toda la gente que nos acompaña allá, que mucha gente nos hace el favor de acompañarnos. Oye, pues qué padre, muchas felicidades, mi querido Tino. Y esto va a ser para alguien que vive precisamente ahí en Cholula, ¿verdad?
19: Sí, para mi pequeño, y pues la verdad estoy muy emocionado porque pues que me hayan recibido la llamada.
0: No, hombre, para nosotros es un placer enorme poder saludarte y poder lograrlo juntos.
19: Sí, muchas gracias.
0: Y platícanos, ¿para quién va a ser entonces? ¿Es para Alexis Fernando, que es tu bebé?
19: Es mi niño, cumple 13 años, bueno, ya es casi un joven.
0: Ya dejó de ser bebé, ¿verdad?
19: Sí, ya,
0: Desde que te fuiste a Estados Unidos, ¿no has tenido la oportunidad de verlo?
19: No, no he tenido, solo por videollamada lo veo, pero pues nada más, hasta ahí.
0: Híjole, ¿y no sientes como que feíto?
19: No, pues sí, pues ya 5 años sin verlo, imagínese.
0: ¿Qué? Complicadísimo, ¿verdad? Pues de todo corazón te deseamos que ya pronto tengas la oportunidad de estrecharlo entre tus brazos y de externarle todo todo lo que sientes por él y cuánto has sufrido por su ausencia, porque imagino que estás allá solito, ¿verdad? No le has hecho hermanitos ni nada.
19: No, pues mi esposa está allá también, está con Isabel también.
0: Qué bueno, pues estás como el chiste aquel de que llega un cuate con el doctor y le dice, oiga doctor, ¿qué puedo hacer? Porque pues ya van 3 veces que vamos de viaje a los Estados Unidos y cada vez que vamos de viaje a los Estados Unidos mi esposa se embaraza, ¿qué me recomienda? Dice, pues que cuando viaje se la lleve. No nos cuelgue, ya le estamos marcando. 7:04 a.m, bienvenidos a la segunda hora de las serenatas de la Z.
18: Ay, Gabriel Escamilla, Gabriel.
0: Catsito, tenemos Zumba con Z este fin de semana. Gracias, Marti, yo también te quiero. Tenemos Zumba con Z y tenemos un chorro de ubicaciones. Para empezar, Zumba con Z en la Venustiano Carranza, 8 de la mañana, como ya es costumbre. Este mismo sábado, pero a las 9 de la mañana, nos vamos de ahí volando a Ciudad Nezahualcóyotl, a la explanada del Palacio Municipal. Ciudad Nezahualcóyotl, la explanada municipal, tendremos regalos, boletos, música, premios en efectivo, alegría y diversión.
18: Sí.
0: Y la música en vivo de Alcalde La Sonora. Así que allá nos vemos todos de playera blanca. Mismo sábado, pero a las 6 de la tarde, nos vamos a Iztapalapa, de Iztapalapa por el mundo. Y esta ubicación está precisamente, no la encuentro, domingo, sábado. Sí, en el espacio de cuidados Casablanca, en calle Nautla número 1, en Casablanca, Iztapalapa. Eso es el sábado. Y del domingo después hablamos, porque ya tenemos en la línea telefónica a Alexis Fernando. Alexis, buenos días. Hola, hola. Bueno, Alexis.
1: Bueno.
0: Hola Alexis, buenos días, te hablamos de la estación de radio La Zeta. Del programa de las serenatas de La Zeta, te saluda Cristian Rodríguez.
2: Hola, hola Alexis, que tengas bonito día.
0: Te saluda el gato volador.
18: Hola Alexis, bonita mañana.
0: Te saluda a un servidor, Gabriel Escamilla. Y el día de hoy, Alexis, te tenemos una sorpresa muy especial, porque alguien que te quiere mucho te quiere decir cosas bonitas y dedicarte una canción. Así que ojalá y nos puedas hacer el favor de escucharlo. Así que, pues todo está listo para que sepas de quién se trata. ¡Adelante con la serenata!
19: Hola, pollito.
1: Hola, papito.
19: ¿Cómo estás, mijo?
1: Bien.
19: Te quiero dar esta sorpresa.
1: ¿Mandé?
19: Estoy muy feliz de que haya entrado. Te quería dar esta sorpresa y estoy muy feliz de que haya entrado mi llamada. Quería desearte feliz cumpleaños y que pues le eches ganas. Mi niño ya está grande, ya vas para un jovencito.
1: Sí, don Víctor, gracias.
19: Quería decirte que te quiero mucho. Tu mamita y yo estamos muy orgullosos de ti. Que pues damos gracias a la vida que tenemos a un niño tan bien portado como tú.
18: Ese niño, caray, ¿dónde está?
0: Están en la risa completa. ¿Qué están haciendo, que se oye muy extraño ahí? Me recuerda a mi luna de miel. ¿Qué está pasando? ¿Qué están haciendo? Pero pues quién sabe. Pero bueno, Alexis, ¿tienes algo que decirle a tu papi?
1: Que lo quiero mucho y gracias.
0: ¿Lo extrañas?
1: Sí, lo extraño mucho.
0: ¿Estás sacando buenas calificaciones para que cuando él llegue se sienta orgulloso de ti?
1: Sí.
0: Dice, no, dije que lo extraño. Ya, otras cosas ya no tanto. ¿Qué promedio llevas en la escuela, Alexis?
1: 8.
0: Prométenos que cuando regrese tu papi vas a subir ese 8. Y va a ser ahora 8.01.
18: Honesto sí es, Gabriel. Honesto sí es este bebé.
0: Eso sí. Bueno, no sé si quieras hablar con alguien más, con tu esposa. ¿Está tu mami por ahí, sí, Alexis?
1: Sí.
0: ¿Podrías comunicarnos con ella, por favor, que ella sí se saca 10 en sus actividades, no como otros?
1: Bueno,
0: señora hermosa.
1: Sí, buenos días.
0: Pues ahí la dejo con Fortino y ahorita todos juntos le cantamos las mañanitas a su bebé, ¿sale?
1: Sí, gracias.
0: Adelante, Tino.
1: Sí, gracias.
7: Ya te dije que parita, te dije que íbamos a ver de sorpresa al niño. Y mira, estoy feliz porque pude entrar la llamada y me da gusto que los presidentes de la CETA hayan hecho caso a mi mensaje. Pues al rato vas por el regalo que habíamos platicado para nuestro pollito, como le decimos.
0: Qué bonito.
1: Sí, mi amor, al rato.
0: Señora hermosa, ¿tiene algo que decirle a su pollito?
1: Sí, pues que muchas felicidades y que Dios me lo bendiga siempre.
0: Qué bonito. Yo con esas palabras tan hermosas de pollito también recuerdo a mi hijo, pero él ya es un guajolote.
1: Sí.
0: Oigan, como cumpleaños vamos a desearle muchísimas ¡felicidades!

0: Soti, felicidades.
1: Muchas felicidades al pollito, a doña Gallinota, a don Gallo y a toda la familia.
2: Sí, gracias.
3: Muchas gracias.
1: Ya ahora sí, don Fortino, dedíquele la canción, por favor.
3: Sí, la de la Sonora Santanera, la de pequeño niño, esa siempre le hemos dedicado.
1: ¿Por qué no le dedique mejor la del pollito Pío? Les mandamos un abrazo muy fuerte, muchas bendiciones. Fortino, te esperamos con los brazos abiertos. Recuerda que aquí hay gente que te ama mucho y que te extraña con el corazón.
3: Sí,
1: y señora hermosa, seguirle echando ganas con su pollito y con toda la familia y con todo el gallinero.
2: Sí, gracias.
1: Cuídense mucho y lo despedimos con un adiós, amor.
4: Son ya las 7 de la mañana con 9 minutos.
1: Seguimos dando serenatas, sí, en la Z 107.3.

permite, Señor, te implore y te pida, por medio de tu poder y tu grandeza, que guíes a mi hijo en su sendero y lo transformes en un hombre digno y verdadero. Hazle sentir la responsabilidad de esta vida, que es la misión que nos has encomendado. Y si no es mucho pedirte, dale, Señor, un poco de tu sabiduría inagotable para que aprenda a conocerte, aprenda a conocerse y conocer a los demás.

0: Las 7 de la mañana con 13 minutos, las 7 con 13. Y ahora nos vamos rápidamente con toda la información que informa. Noticias. 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
1: Residentes, buenos días. Hay bastante información el día de hoy. La primera de ellas, hallan a pescadores sobre una hielera frente a las costas de Chiapas, a 240 kilómetros de la costa. Manches. Imagínense nada más, ya 5 días a la deriva. Después, ¿de verdad tiembla más durante septiembre en México? La UNAM responde. Y la opción número 3, ya viene el regreso a clases 2026. La SEP confirma fecha de inicio y los días sin clase, los puentes, los días festivos, gatito volador, que seguramente ya están haciendo planes también, aunque aún todavía son vacaciones. ¿Cuál es la T?
0: Pues yo creo que lo de las vacaciones y los puentes, ¿no?
1: Sí, ¿no?
0: Ya estamos algo estresados.
2: Ya hace falta descanso, Cris.
1: Definitivamente, coincido. El ciclo escolar 2026-2027 para estudiantes de educación básica en México comenzará oficialmente el próximo lunes 31 de agosto, de acuerdo con el calendario publicado por la SEP, que contempla 85 días efectivos de clases para preescolar, primaria y secundaria. El calendario será aplicable en las escuelas públicas y particulares incorporadas al Sistema Educativo Nacional en las 32 entidades del país y concluirá el próximo viernes 9 de julio del 2027. Sin embargo, en Oaxaca, estudiantes de planteles vinculados con la sección 22 de la Coordinadora Nacional de Trabajadores de la Educación tendrán previsto regresar a las aulas este lunes 24 de agosto, una semana antes del arranque establecido a nivel nacional. La diferencia responde al esquema educativo definido por la representación magisterial en esa entidad y no modifica el calendario oficial establecido por la SEP para el resto del país. Bueno, aunque los estudiantes comenzarán formalmente las clases el 31 de agosto, el personal docente tendrá actividades previamente. La SEP programó del 24 al 28 de agosto la fase intensiva del Consejo Técnico Escolar, periodo destinado a la organización y planeación del nuevo ciclo escolar. Durante todo el periodo lectivo, se realizarán 8 sesiones ordinarias del Consejo Técnico Escolar. En el 2026 están programadas para el 25 de septiembre, 30 de octubre, 27 de noviembre, mientras que en el 2027 serán los días 29 de enero, 26 de febrero, 30 de abril, 28 de mayo y 25 de junio, que todos coinciden en viernes gatito volador, como se ha realizado los años anteriores. El calendario oficial contempla diferentes fechas de suspensión de labores docentes por conmemoraciones y días establecidos oficialmente durante el 2026. ¿Qué creen?
0: ¿Qué?
1: No habrá actividades escolares los días 16 de septiembre, ¿qué?, el 2 y 16 de noviembre y también el 25 de diciembre. Para el 2027, las suspensiones estarán previstas el 1 y 6 de enero, 1 de febrero, 15 de marzo y el 5 de mayo. Estas fechas se suman a los días en los que se realizan las sesiones ordinarias del Consejo Técnico Escolar. Pues así la situación, gatito volador. Son 85 días efectivos de clases. ¿Se te hacen muchos? ¿Se te hacen pocos? ¿Cómo ves tú la situación para los estudiantes del nivel básico?
2: Yo creo que son
1: durante
2: pocos días,
1: un año,
2: donde 365... Es creo que una tercera parte, el 30% más o menos, ¿no? Un tercio. Entonces yo creo que sí deberían de darle...
0: ¿Cuántos días son?
1: 85 días.
0: Efectivos. Es muchísimo.
2: Es demasiado.
1: Efectivos.
2: Entonces,
1: de clases.
2: Yo creo que sí habría que implementar un poco de días más para la preparación de los jóvenes.
0: Oye, es muchísimo, pero estamos hablando de días de 24 horas. De esos, ¿cuántas horas van?
2: Todavía es menos.
0: ¿Cuántas horas van al día?
1: ¿6, 8? Son... 4 horas y media, 5 horas. Bueno, pongámosle 5.
0: 5 horas. Entonces, de 24 horas, 5 horas, ¿cuánto qué porcentaje?
2: De 5 días haces uno, 5 por 5, 25.
0: O sea, es la quinta parte.
2: Es la quinta parte.
0: O sea, vas realmente un día a la semana.
2: Un día a la semana, sí.
0: Y que de ese día a la semana te estén quitando que casi el 30%. Entonces, sí está cañón.
2: Es todavía mucho menos.
0: Serían 52 días menos el 3%. Pues efectivo, si te estudiaras mañana, tarde y noche, estamos hablando de 20 y tantos días.
2: Como
0: un mes.
2: 65, sí, porque efectivamente no son las 24 horas.
0: Días. Como un mes es el que le estamos dedicando al estudio los mexicanos. No sé si en otros países estemos igual, ahorita le preguntamos a nuestra amiguita, pero sí se me hace que son demasiadas vacaciones y demasiados puentes y demasiado todo.
1: Sí, o sea, desde ahí de 85 días. días para todo el año que tenemos para poder estudiar o hacer todas las actividades escolares, pues sí se hacen poquitos, ¿no? Entonces, ahora sí, ya si lo sumamos con un día entero, pues imagínense.
0: Y ese día que, de esos 5 días efectivos, uno es el día de trabajo, otro es el día del maestro, otro es el día de la madre, otro es el día del padre, ¿qué? Y otros son los honores a la bandera. O sea que no vamos nada.
2: Pues que vivan los escasos.
0: Hasta aquí la información. ¡Qué informe, no, la Zeta!
1: Presidentes, vamos a la pausa y ya regresamos con más de la Zeta.
0: Voy a regresar con el análisis de cuántas horas efectivas son.
1: Sí, a ver qué onda con Gabriel Escamilla.
2: Aquí estoy.
1: El gato volador.
2: Aquí estoy.
1: Y Cristian Rodríguez. Y ustedes, sí, residentes, señor, escuchan radio.
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0: Las 7 de la mañana con 26 minutos, 7 con 26. Pues estamos muy parejitos en las horas escolares, ¿eh? Ya le pediste como 40 preguntas. Y ya en términos generales, hablando de las clases entre Japón y Estados Unidos y Corea y México, pues si hacemos una comparación homogénea de 6 años de primaria más 3 años de secundaria baja y usamos las horas obligatorias anuales que reporta la OCDE, el panorama queda bastante interesante. La OCDE advierte que estas cifras miden instrucción obligatoria formal, no tareas, ni academias privadas, ni clubes de estudios, ni cosas en casa, ni nada. Solamente el tiempo físico en las aulas. En Estados Unidos serían 5,844 horas.
34: ¿Qué?
0: Y 3,069 de primaria y secundaria serían 8,913. Es el lugar, el país donde más horas están en las aulas. Después seguiría México con un total entre primaria y secundaria de 7,884. Después Japón con 7,260. Y después Corea del Sur con 6,456. Entonces Japón, que tiene muchas menos que México y que Estados Unidos, académicamente al parecer es todavía más efectivo, y eso quiere decir que no solamente es lo que se hace en las escuelas, es el trabajo que se hace fuera de ellas,
2: sí,
0: ¿no? En
2: claro.
0: Casa principalmente.
1: Oye, Gatito, y habíamos comentado hace ratito leyendo la nota de Publímetro que eran 85 días efectivos de clases, pero no, en realidad nos dice los docentes que son más días, ¿verdad?
2: Saludos a la señora Limón, al profesor, a su esposo. Dice, el ciclo escolar es de 220 días, pero son 185 días efectivos. Ahora, más que las horas, Gabo, en las aulas, es lo que bien refieres, ¿no? También lo que se trabaja en casa
0: afuera,
2: con nuestros hijos.
0: Que a veces es casi igual de importante que en la escuela misma.
2: Pues obviamente la concentración de conocimiento en otros países. Por ejemplo, los países que lideran el mayor rendimiento o un sistema educativo de primer nivel lo conforman Singapur, el líder global en rendimiento.
0: ¿Singapur o Congapur?
2: Congapur y Singaturs. Más bien es Congaturs.
0: ¿Para qué toque ese vals?
2: Por cierto, tenemos viajes a Acapulco todos los fines de semana.
0: Oye, mira, a Singapur.
2: El enfoque, o más bien su modelo, no se basa en la memorización, sino en la resolución de problemas complejos.
0: Razonar.
2: Los profesores son altamente valorados, reciben una formación rigurosa y actúan como guías del aprendizaje. Estonia está en el top número 2, innovación y digitalización en Europa. Destaca por lograr una altísima eficiencia con sus recursos, ofreciendo educación pública gratuita, igualdad de oportunidades y un uso constante de herramientas digitales en el aula. Finlandia, a diferencia de los modelos asiáticos, prácticamente no existen exámenes estandarizados en los primeros años. Las jornadas escolares son más cortas y se valora enormemente el tiempo de recreo y el juego libre. La profesión docente es una de las más prestigiosas y competitivas del país, seguido por Canadá y Corea del Sur. Cada uno de estos países demuestra que el éxito no depende de una sola fórmula, sino de factores como la inversión económica, el prestigio, la capacitación de los docentes, el pago a los docentes y la equidad social.
0: Sí, y aparte las formas de educar, ¿no? Por ejemplo, aquí hay una educación como muy tradicional y en cambio en otros países, especialmente en Europa, es de más permisibilidad. O sea, tú puedes estar en sexto de primaria cuando tienes una edad muy corta y viceversa. Te dan libertad absoluta para que decidas, etcétera. La verdad es que hay algunas cosas, por ejemplo, Jean Piaget, un psicólogo suizo, fundamental en la educación, y estudió cómo evoluciona el pensamiento infantil por etapas. Y pues la verdad es que sí existe esta educación basada en todas estas teorías y de estas prácticas. Y pues ahorita les decimos qué es lo que propone. Hoy es el día de la educación porque es muy interesante y es un modelo educativo que los mexicanos ni siquiera sabemos que existe formal en países y que les da tantos resultados buenos.
1: Sí, y bien lo dices, yo quiero apuntalar muy bien lo que dices de las actividades extracurriculares, ¿no? Muchas personas en otros países, también aquí en México, pero es la minoría, el tiempo lo utilizan para hacer deporte, para cultivarse en la literatura, en otros
0: para
1: ámbitos.
0: Para aprender
1: no nada más lo que
0: cosa,
1: les enseñan en el aula, ¿no? Ya. Entonces también hay un seguimiento y esto viene pues desde la familia, ¿no?
2: Pero creo que no existe un mejor método que pueda desplazar el método de las mamás mexicanas en nuestro país educativo.
0: ¿A chanclazos?
2: A chanclazos, galones de patilla,
0: coscorronazos, cerillos.
1: Cuando tenían ahí, dos por dos, gatito, dos por dos.
0: Reglazos.
2: Cinturonazos, ¿no? Creo que son métodos todavía.
0: Y letanías a la hora de llegar a la escuela cuando se olvidó
2: sí,
0: la maqueta.
2: No, pero nada más donde repruebes el examen. No hay nada como ello, ¿no?
0: Ahorita seguimos.
2: Bendito nuestro México.
0: Platicando de eso.
2: Sí,
0: vámonos con la siguiente serenata que ya nos tiene Cristian Rodríguez.
1: Ya vámonos de inmediato con Aileen Cruz.
0: Que, por cierto, no acabó la primaria.
1: ¿Qué pasó, Aileen? ¿Cómo estás?
3: Bien.
1: Qué gusto tenerte por aquí. Oye, ¿cuántos años tienes?
3: 12.
1: 12. Oye, ¿y tú a qué año pasaste?
3: A segundo de secundaria.
1: Órale, Aileen. ¿Y qué tal? ¿Cómo aprovechas tus clases? ¿Sí te gustan o la verdad no?
3: Sí, sí me gustan.
1: ¿Cuál es la clase que más te gusta?
2: El recreo.
3: También, pero inglés.
1: Órale, ¿qué tal? ¿Cómo vas?
3: Bien.
2: ¿Do you speak English?
3: Yes.
2: Oh, sí sabe.
1: Sí se la sabe.
2: Sí se la sabe, muy bien.
1: Oye, Aileen, pues bienvenida, corazón. ¿Y tú en dónde estás?
3: Estoy aquí, aquí estoy.
1: ¡Eso!
0: I'm here, dice.
1: Oye, hermosa, pues bienvenida a las serenatas de la Z. ¿Desde dónde hablas, en qué alcaldía o en qué municipio?
3: En Nicolás Romero.
1: Bueno, pues también te invitamos a Nicolás Romero a que hagas ejercicio. Zumba con Z, que estaremos este fin de semana en toda la gira y nos faltan muchas sedes más.
2: En el Deportivo Lomas de la Cruz, Crisito.
1: Ah, ya exactamente, te esperamos. ¿Tú vives cerca del Deportivo Lomas de la Cruz, mi querida Aileen?
3: Sí.
1: Pues te esperamos, ¿eh? Para que vayas con toda tu familia, ¿sale?
3: Sí.
1: Muy bien, hermosa. Platícanos de tu serenata, ¿para quién va a ser?
3: Va a ser para mi papá.
1: Ok, ¿y él se llama?
3: Carlos Uriel.
1: Platícanos de tu papi, ¿cómo es contigo? ¿Cómo se comporta?
3: Pues es muy cariñoso, es un hombre amable, muy bonito y de muy bonitos sentimientos, mi papá.
1: ¡Qué padre!
2: Seguramente es locutor de radio, ¿verdad?
3: No.
1: Oye, Aileen, pues felicidades por tu familia. Hay que valorarlos, cuidarlos y
2: que Dios los bendiga, Crisito, sí, a los claro. papás también.
3: Sí.
1: Y seguramente tienes mucho que agradecerle por todo el apoyo que te ha brindado, por todo el amor, por todo el cariño. Pero además creo que es su cumpleaños, ¿verdad?
3: Sí.
1: ¿Cuántos cumple?
3: Cumple 33.
1: Órale, pues vamos a felicitarlo. De este lado ya estamos listos. ¿Qué canción le quieres dedicar? Sí.
3: La de... Es un buen tipo, mi viejo.
0: Oye, y hermosa, y a ti felicidades porque tienes esta iniciativa de darle este detalle a tu papi. Son pocas las ocasiones en que escuchamos que una pequeña como tú tiene esa iniciativa, así que de verdad te lo aplaudimos y te lo valoramos bastante.
3: Sí, gracias.
1: Hermosa, pues nosotros estamos listos. Oye, ¿quién más va a participar en esta serenata?
3: Mis hermanas y mi mamá.
1: ¿Cuántos hermanos tienes?
3: Somos tres hermanas.
1: Ah, ¿y quiénes son tus hermanas? ¿Cómo se llaman?
3: Melissa, Danae y Amairani.
1: Ok, ¿y tu mami?
3: Erika.
1: Perfecto, pues manos a la obra.

0: verle ahí. Echarnos unos bucitos porque va a ser Acuafiesta, entonces.
1: Ah, caray.
0: Usted que es especialista en esta materia.
1: ¿Dónde quedó la carta?
0: Y las inmersiones. Nos vemos allá en Acuagym Club Sport en Valle de Chalco. Con Grupo Saya, Grupo La Chomba, que ya va a estar preparando también su 30 aniversario. Juanito Ramírez, La Chomba, Banda Bucanera.
1: ¿Va a estar Aquaman?
0: Va a estar también, va a estar genial.
1: Vamos a clase de Aquazumba también.
0: Claro, obviamente, están cordialmente invitados, junto con todas las nadadoras de nuestra querida Rosita López. La fusión norteño banda, la herencia con H, la tregua con sabor, 28, 27, jueves 27 de agosto, ya nos vemos.
2: ¡Guau! Hola, hola, buenos días.
3: ¡Guau!
2: ¡Qué bonito! Híjole, pues nos manda el buzón definitivamente. No. Ailín, ¿tienes algún otro
1: se
2: número telefónico?
1: Estás platicando con la grabación, Jolín.
2: Sí, ya
0: me cortaste mi anuncio para...
2: Ailín, nos manda el buzón, corazón. ¿Tienes algún otro número?
4: Espérame.
1: ¿Tienes algún otro buzón?
0: O sea, cortaron mi anuncio todo.
1: Qué bárbaros.
4: ¿Puedo corroborar el número que les envié?
2: Por favor, hermosa, ¿cuál es?
4: Es 55.
2: Ajá.
4: 11:59.
2: Sí.
1: En lo que sucede, nosotros también queremos invitarlos a que nos acompañen el día de hoy en el en vivo que tendremos con el Gillo de la Calle, que hoy tiene invitados especiales como cada jueves. Y pues que no se pierdan los lives, el Chicles, Alex Aguilar y por supuesto nosotros lunes, martes y miércoles para que nos sigan a través de las redes sociales. Y también pues el Gatito Volador se acerca cada vez más la fecha, el próximo viernes 28, es decir, de mañana en 8. ¿Sí es mañana en 8? ¿Sí, verdad?
0: Sí, mañana en 8.
1: Estaremos presentándonos allá en Iztapalapa, de Iztapalapa para el mundo.
0: Estaremos cantando con Grupo Ensamble en esta gran presentación. Allá nos vemos en el Auditorio Fausto Vega, sí, en Alfonso del Toro, sin número, esquire con Fausto Vega, en la colonia Escuadrón 201, Crisito, allá en Iztapalapa, ya
1: a metrizos del metro Escuadrón 201.
0: Está cerquita, Gabo, de hecho ahí está el Escuadrón de la Muerte también, afuera del metro, entonces ellos son la
1: referencia. De la vida también.
0: Sí, también.
1: Entonces, ¿pero qué va a haber ese día, Gatito? Platícanos un poquito.
0: Pues mira, vamos a cantar, vamos a bailar, vamos a hacer un concierto muy, muy especial. Y estaremos presentando el gran éxito porque seguimos chavorruqueando la cumbia con esta canción que se llama El Final, que es una canción clásica, Gabriel, que no puede faltar en todas las noches santreras y en un buen momento de felicidad de cada persona. Esta canción la conocen y la queremos cantar, además de las otras canciones que han sido grandes éxitos con Grupo Ensamble.
2: Bueno, por allá nos vemos. No, es la grabación.
5: Bueno.
1: O sea que es un Gabriel Escamilla cualquiera.
2: Uriel Cruz. Creo que ahora sí ya contestó. Uriel.
5: Sí, bueno.
1: ¿Qué vale?
2: Uriel.
5: ¡Mande!
2: Mucho gusto, te estamos hablando de la estación de radio La Z. Te hablamos de las serenatas, Uriel.
5: ¡Órale, qué padre!
2: Oye, ya nos había cotorreado tu buzón de voz, ¿eh?
5: ¡Ah, sí!
2: Oye, tenemos para ti un bonito detalle por ser tu cumpleaños de cuatro princesas que están en casa y que te quieren felicitar.
5: ¿Claro?
2: ¿Tú en dónde estás ahorita? ¿Qué andas haciendo, Uriel?
5: Pues trabajando. Bueno, gracias a Dios voy a salir de trabajar.
2: ¡Qué bueno! Nos da mucho gusto. Bueno, pues ahorita todo México te está escuchando a través del 107.3 FM. Y aquí, en las serenatas de la Z, te quiere saludar Gabriel Escamilla.
1: ¡Hola, guapura!
5: ¡Muchas gracias!
2: También te saluda el Gatito Volador.
0: ¡Hola, buenos días! ¡Qué felicidad la tuya!
5: ¿Qué tal? ¿Qué tal? Muchas gracias. Buen día.
2: Y yo soy Cristian Rodríguez.
6: Buenos
2: Juntos
6: días.
2: Somos los residentes de la Z, mi querido Uriel, y que hoy estás cumpliendo años, ¿verdad?
0: Claro.
5: Sí, gracias a Dios.
2: Pues nosotros queremos desearte muchísimas felicidades.

0: bonito detalle que tuvieron.
1: ¡Feliz cumpleaños, papi!
0: Gracias, mi flaquita.
1: Que te la pases bien.
0: Así va a ser, mi amor.
1: Te amamos mucho.
0: Yo los amo más, como no tienen ni idea, corazón.
1: Bueno, papi. Hola, papi.
0: Hola, mi pequeñita.
1: Te quiero mucho y feliz cumpleaños. Que te gracias. La pases hoy bien en tu día.
0: Gracias, y así va a ser porque los tengo a mi lado.
2: Bueno.
0: Bueno.
2: Hola, mi amor.
0: Hola, corazón de melón.
2: Espero que te guste este pequeño detalle, mi amor. Te amamos.
0: Me fascinó, me encantó.
2: Te amamos. Gracias por el bonito presente. Sabes que te vamos a esperar con un abrazo muy grande.
0: Sí, mi amor, gracias, muchas gracias.
2: No, gracias a ti, mi amor, por lo que haces por nosotros.
0: No me lo esperaba, pero gracias, mi amor.
3: Uriel, definitivamente sí te gustó la sorpresa, ¿verdad?
0: Sí.
3: ¿Qué le tienes que decir a Melissa, a Mayrani, a Erika, a Aileen?
0: Que muchas gracias por el bonito detalle, no me lo esperaba. Y ellas son mi mejor regalo que he tenido. Que por ellas salgo todos los días a trabajar.
3: Entendemos este gran esfuerzo que haces para que ellas estén bien, mi querido Uriel, así que sigue adelante, sigue por ellas, y bueno, pues, bien lo dices, a repartir mucho cariño entre estas cuatro princesas. Los mejores deseos de los residentes de la Z para ti.
0: No, muchas gracias a ustedes.
3: Al contrario, y Aileen, ¿qué crees? Y Aileen tiene una canción para ti, de hecho. Aileen, si quieres, dedícasela de una vez a tu papi.
4: Es un buen dito, mi viejo, es para mi papá.
0: Gracias, mi amor.
3: Eso.
4: Te amo mucho, papi.
0: Yo las amo más.
3: Pues aquí está tu tema, disfrútalo mucho, Uriel.
0: Muchas gracias.
3: A disfrutar gracias. Tu cumpleaños.
0: De verdad, muchas gracias.
3: Aileen y familia, también les mandamos un abrazo, cuídense mucho.
4: Igualmente, gracias.
3: Hasta pronto y las despedimos con un...
5: ¡Adiós, adiós, amor!
3: Ya a las 7 de la mañana con 42 minutos.
5: ¡Qué bonitas son las serenatas de la Z 107.3!

0: Ariel, que cumplas muchos años más. Te dejamos esta serenata que viene llena de cariño y de amor. Así que adelante, por favor.
1: Muchas gracias.
2: ¿Bueno?
1: Sí, bueno.
2: Hola, papi.
1: Hola, mi princesa.
2: Te amo mucho, papi. Y te quiero decir que feliz día en tu cumpleaños. Te quiero mucho, eres el mejor hombre. Y pues que siempre vas a estar en mi corazón, papito chulo.
1: Gracias, mi amor. Gracias por eso.

0: Las 7:45, 7:45, mientras vemos cómo caminaba por aquellos lugares. Vámonos con información que informa.
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2: Residentes, por despertar a un oso polar, lo comparto de una manera como diciendo, te hablo, ¿cómo te hablo, Juan, para que escuches, Pedro para que
0: osito,
2: no me despierten?
0: Osito. Ah, caray.
2: Por despertar a un oso polar, multan a un hombre con más de $5,000. Así fue como interrumpió su sueño.
0: Pues un es que era individuo, el de Dormimundo, ¿no?
2: Y querían no, llevarse el colchón.
0: Restonic, perdón,
2: querían llevarse el colchón, efectivamente, cálmate, Gabriel. Un individuo fue multado con $5,300 por usar una bocina de niebla y despertar un oso polar en Svalbard, en Noruega. Las autoridades del archipiélago de Svalbard, de Noruega, impusieron una multa de 50,000 coronas noruegas, aproximadamente 98,000 pesos mexicanos, a una persona que utilizó la bocina de niebla de una embarcación para despertar intencionalmente a un oso polar que dormía en la costa. El incidente ocurrió a principios justamente de la semana pasada, para ser exactos, en un fiordo del norte de Svalbard, territorio ártico situado entre la Noruega continental y el Polo Norte. Según detalló el gobernador de la región, Lars Faust, los ocupantes de la embarcación divisaron al animal descansando en tierra firme. O sea, el oso estaba en su mundo, ¿no? Echándose su coyotito. Momento en el que uno de los pasajeros hizo sonar la potente bocina marina, provocando que el ejemplar obviamente se despertara y se desplazara hacia otro punto junto con sus osesnitos. Las leyes de protección, y es que le pusieron también la del oso polar,
0: oso polar.
2: Las leyes de protección ambiental vigentes de Svalbard prohíben de forma explícita molestar, atraer o perseguir e inclusive matar el oso a puñaladas, Gabo, innecesariamente allá en este lugar. Una especie protegida por tratados internacionales desde 1973. Distancias mínimas de seguridad, la regulación establece que ninguna persona puede acercarse a menos de 300 metros de un oso polar entre los meses de julio y febrero. Durante la época de apareamiento, también entre marzo y junio, la distancia mínima de restricción se incrementa a 500 metros. Prohibición de caza, obviamente la caza de osos polares en Svalbard es ilegal desde la entrada en vigor de su estatus de protección. Se estima que cerca de 3,000 osos polares habitan la región antes mencionada y el mar de Barents, zona compartida entre aguas territoriales de Noruega y Rusia, de los cuales unos 300 permanecen de manera continua en el archipiélago. Pues qué mala onda, ¿no? De los señores, no sé si se quiso hacer el gracioso o algo, pero pues sí se ve que el osito se saca de onda. Estaba soñando justamente con las mantecadas
0: de miel, o sea, ¿qué pasó?
2: Estaba soñando con las mantecadas y que tenía que grabar unos comerciales para Bimbo. Y bueno, pues me despertaron.
0: Oye, ahora la pregunta es, ¿cuántas de esas horas que duerme el oso las dedica al estudio?
2: Pues ya no dudo.
0: Hasta aquí la información que informa. Son las 7:49 y hasta aquí las serenatas de la Z. No puede ser. ¿Y mi serenata dónde quedó? Ya nos vamos, muchas gracias. A nombre de todo el equipo se me pasó como agua entre las manos el programa del día de hoy. Nos vamos, no sin antes recordarles que tenemos Zumba con Z el próximo sábado, es decir, pasado mañana.
2: O sea, ya hagamos ya.
0: 8 de la mañana en la Venustiano Carranza. 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Un día raro para hacer Zumba en esa, pero nos va a dar mucho gusto encontrarlos con la playera blanca, música en vivo de Alcalde La Sonora, que seguramente van a ir todos desvelados porque van a trabajar el viernes. Muchas gracias. 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
0: 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Así que ahí nos vemos a las 11 de la mañana. Y luego el domingo, ¿qué tenemos?
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1: 23 de agosto, este domingo te esperamos a las 8 de la mañana en Ciudad Nicolás Romero. Allá será en el Deportivo Lomas de la Cruz. Los esperamos desde bien temprano, ¿eh? Voy a llegar 7:30, 7:20 para calentar un poquito y allá nos vemos. Y a esa misma hora también iniciamos la actividad en la explanada municipal del Ayuntamiento de La Paz, allá con música en vivo del grupo Didier Musical. Así que ya lo sabes, dos ubicaciones: Los Reyes, La Paz, en la explanada municipal, y también en Ciudad Nicolás Romero, en el Deportivo Lomas de la Cruz. Gatito Volador, bastante actividad este fin de semana.
0: Gato Volador, y la próxima semana, en viernes 28, nos vamos al Escuadrón 201, pero ¿a qué nos vamos?
2: ¡Sí, estaremos cantando con Grupo Ensamble, presentando el tercer sencillo de esta gran producción discográfica en el en el Auditorio Fausto Vega. ¡Qué bonito! Estaremos presentando el gran tema, el final, y vamos a regalar invitaciones, Gabriel, porque ¿qué? Creo que va a ser un concierto épico e histórico.
0: Es correcto.
2: Nada de que Juan Gabriel en Bellas Artes, que no sé qué, no. Allá nos vamos a presentar en el Auditorio Fausto Vega, en Alfonso del Toro, sin número, en la esquina Fausto Vega, en Escuadrón 201, en la Alcaldía Iztapalapa. Allá vamos a estar cantando y disfrutando de la música de Grupo Ensamble, todos los éxitos, y además la presentación del tercer sencillo. Felicidades a Luis Adrián Rosas Monroy, que el pasado jueves, más bien el día de hoy, es su cumpleaños, de parte de los residentes de la Z, de parte de su esposa Lucy y su hija América Yutsiri y la familia Rosas Aguilar. Para don Luis Adrián Rosas Monroy, muchísimas felicidades.
0: En los teléfonos, en el máster digital, el mismísimo Manchitas, Cristian Rodríguez, el Gato Bladero, un servidor, Gabriel Escamilla, les decimos gracias. Estas fueron las serenatas de La Zeta.
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2: Residentes, muy buenos días. No se pierdan nuestros lives todos los miércoles. Y la entrevista que tuvimos con Gabriel, con Rodrigo.
0: Con Rodrigo
1: Cuevas.
2: Cuevas. Van a disfrutar mucho esta gran entrevista. Qué personaje tan divertido, con un gran sentido del humor y con una experiencia en la música. De verdad sorprendente. Les invitamos a que vean nuestros lives todos los miércoles a las 10 de la mañana en vivo. Aquí está ya la reflexión del día de hoy en la voz de Gabriel Escamilla. Que tengan un bonito juevesito rico ya, un fin de semana, viernes chiquito, a través de la Z107.3.
25: En un pequeño pueblo, un maestro plantó dos árboles frente a la escuela. Al primero lo regaban todos los días, pero solamente de un lado. Al segundo lo regaban por ambos lados de sus raíces. Con el tiempo los dos crecieron, pero cuando llegó una temporada de fuertes vientos, el primer árbol comenzó a inclinarse. Sus ramas eran grandes y tenían muchas hojas, pero sus raíces no estaban igualmente fortalecidas. El maestro reunió a varios padres y niños y les explicó: la escuela puede enseñar a leer, escribir, sumar, investigar y comprender el mundo, pero hay otras raíces que no siempre se forman dentro de un salón. Señaló entonces el segundo árbol. En casa también se aprende a respetar, a agradecer, a escuchar, a cumplir la palabra, levantarse después de un error, tratar bien a los demás y hacerse responsable de las propias decisiones. Uno de los niños preguntó: entonces, ¿qué enseñanza es más importante? El maestro sonrió: no tienen que competir. Un árbol necesita todas sus raíces para mantenerse firme. Años después, esos niños crecieron. Algunos fueron médicos, maestros, comerciantes, ingenieros, artistas. Y muchos comprendieron que las materias aprendidas en la escuela les ayudaron a ganarse la vida, pero los valores aprendidos en familia les enseñaron cómo vivirla. La educación de un niño no termina cuando sale de la escuela. Los maestros pueden ofrecer conocimientos, herramientas, oportunidades, pero la familia también educa todos los días, muchas veces sin darse cuenta. Un niño observa todo como los adultos hablan, cómo resuelven un problema, cómo tratan a una persona mayor, cómo reaccionan cuando se equivocan, cómo cumplen o no una promesa. Por eso en casa no solo educamos con lo que decimos, educamos principalmente con lo que hacemos. La escuela puede formar conocimientos, la familia ayuda a formar carácter, y cuando ambas trabajan juntas, el niño tiene más herramientas para enfrentar la vida. Pregúntate, ¿qué está aprendiendo un niño de mi comportamiento además de mis palabras? ¿Estoy dejando toda la responsabilidad de educar a la escuela? ¿Qué valores quiero que recuerde de su hogar cuando sea adulto? Un niño necesita cuadernos y maestros, pero también necesita ejemplos. Necesita aprender matemáticas, ciencias, historia, pero también necesita aprender a pedir perdón, a cumplir su palabra, a respetar a los demás y a levantarse cuando algo sale mal. La escuela puede abrir muchas puertas. La familia puede enseñarle qué hacer cuando las atraviese. Educar a un niño es fortalecer sus dos raíces, una con conocimiento y otra con valores. Cuando ambas crecen, estará mucho mejor preparado para mantenerse de pie ante la vida.

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5: Hola amigos, les saluda el doctor Jonathan Cornejo. ¿Cuántos de nosotros no nos hemos sentido que últimamente envejecemos más rápido, incluso nos estamos enfermando recurrentemente o se nos está acumulando el cansancio y ya queremos tirar la toalla? Incluso tenemos esta fatiga mental donde se nos están olvidando las cosas con mucha facilidad o incluso tenemos falta de atención. Pero miren, para hablar sobre estos problemas, el día de hoy me acompaña la nutrióloga Alejandra Reyes, que nos va a dar un consejo extraordinario para poder evitarlos. Ale, ¿cómo estás? Bienvenida.
6: Fíjate, Jonathan, que todos estos signos y síntomas podrían tener una misma raíz que pudiera ser la oxidación acelerada que están sufriendo nuestras células. Hoy en día, por el estilo de vida que estamos viviendo, por la contaminación que estamos respirando, el estrés constante, si a eso le sumamos si fumamos, si tomamos o no dormimos nuestras 8 horas diarias o no nos estamos hidratando correctamente y nos estamos tomando bebidas azucaradas, refresco, y si además de nuestra alimentación no hay suficientes antioxidantes, pues claro que va a haber una oxidación y con esta oxidación un deterioro masivo de la función de nuestras células. Es por eso que nos vemos y nos sentimos cada vez peor, Jonathan.
5: ¿Y qué nos recomiendas para prevenir esta oxidación de nuestras células? Me imagino que es como cuando partimos una manzana y empezamos a ver pues que se pone de otro color y de otro sabor, ¿no es así, Ale?
6: Exactamente, Jonathan. Al estar en contacto constante con todos estos factores, se genera una gran cantidad de radicales libres que son los que producen esta oxidación celular, pero para disminuir esta oxidación tenemos que hacer varias cosas, Jonathan, desde disminuir los niveles de cortisol porque estamos muy estresados, hasta empezar a dormir correctamente, hidratarnos bien y también empezar a incrementar el consumo diario de antioxidantes que, como su nombre lo indica, previenen esta oxidación o deterioro masivo de nuestras células, y los vamos a encontrar de forma natural en frutas, en verduras que tengan colores rojos intensos, azules, morados, como la granada, las moras azules. También les recomiendo, por ejemplo, el cacao, que tiene muchos antioxidantes y es un excelente cardioprotector.
5: Ale, yo he escuchado que incluso ya existen algunos superfrutos, ¿no es así? Cuéntanos más acerca de ellos.
6: Así es, Jonathan, incluso se les llaman así, superfrutos, porque tienen una gran cantidad de antioxidantes. Por ejemplo, el mangostán, que viene de Indonesia, que tiene hasta 5 veces más poder antioxidante que el té verde, o la mora azaí, que viene de Brasil, con hasta 500 veces más poder antioxidante que el té verde. También ayudan a fortalecer nuestro sistema inmunológico, disminuyen la inflamación y además nos dan una buena cantidad de energía para todo el día y previenen el envejecimiento prematuro.
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7: Esta es la información que informa.
9: Residentes, buenas noticias. Si es que hayan a pescadores sobre una hielera, imagínate nada más.
7: ¿Sobre una hielera de plástico flotando?
9: Es correcto, wow. Frente a las costas de Chiapas. Y es que dos pescadores de 53 y 32 años fueron rescatados por la Armada de México ayer jueves, luego de, bueno, de permanecer 5 días a la deriva sobre una hielera en aguas del Océano Pacífico frente a las costas de Chiapas. Mejor dicho, hoy por la madrugada, ¿eh? ¿Sí? Los hombres habían sido... salido de esta embarcación camaronera y tuvieron comunicación por última vez el 14 de agosto. Fueron encontrados a unas 130 millas náuticas equivalentes a 240 kilómetros de la costa de Chiapas. Bueno, pues la operación comenzó después de que el personal de una cooperativa pesquera realizó una llamada de auxilio para solicitar apoyo en la búsqueda de los dos pescadores desaparecidos. Ante el reporte, la Secretaría de Marina desplegó unidades para realizar las labores de búsqueda y también de rescate. Bueno, pues los dos hombres fueron ubicados sobre una hielera, imagínese nada más, aproximadamente a 130 millas náuticas de Chiapas. Una patrulla oceánica de la Armada de México se acercó al lugar para realizar las maniobras necesarias y ponerlos a salvo. Tras el rescate, personal de sanidad naval realizó una valoración médica a los dos pescadores. Posteriormente, ambos fueron trasladados vía aérea en un helicóptero hasta el puerto, donde recibieron atención médica. Finalmente fueron entregados a sus familiares. Ya por último, la dependencia utilizó un esquema denominado trinomio, integrado por un buque, interceptora y la aeronave. Este despliegue permitió ampliar la zona de búsqueda hasta conseguir la localización de los pescadores de mar que se fueron mar adentro precisamente. Gatito, pues estas historias, estos milagros que ocurren definitivamente, aquí nada más fueron algunos cuantos días, pero hemos escuchado historias que han pasado meses en alta mar, ¿verdad?
8: Claro. Oye, Crisito, era una hielerota, porque ¿cuántas personas son?
7: Sepan, pues sí. Y luego pescador, lancheros, imagínate.
8: Lancheros.
9: Pero afortunadamente lo rescataron.
8: Qué padre.
9: A 250 kilómetros de la costa, o sea, una...
8: Seis días después, Cris.
9: Sí, efectivamente, gatito. Pues sí, es una hielera grande, ahí se ven las imágenes. Sí, es
8: que, o más
9: sí,
8: bien, era su lancha.
7: Es de Unicel del Oxxo.
9: Pues casi, casi, pero ahí estaban.
8: ¿Qué pasará en la mente de estas personas, Crisito, en mar abierto? Pues,
9: de que se ya nos van a despedir,
8: exacto. Ya bailó, o la esperanza muere al último. Y imagínate una noche en mar abierto.
9: Pues todo eso lo piensas, definitivamente. Ahí sí tienes mucho que pensar. Tienes bastantes días. Y si serán rescatados, si ya se están despidiendo.
8: Qué gran milagro, Crisito, de verdad.
9: Hay que tener una mente muy fuerte, ¿no? También para esta situación, definitivamente.
7: Qué fuerte. Pues hasta aquí la información que informe. Y nos vamos con la pregunta unta del día.
9: ¡Sí, señor! La pregunta unta. Ya la tenemos en el Facebook de la Z y quedó de la siguiente forma para que ya dejen su opinión de inmediato. La pregunta unta quedó así. ¿Crees que es buena la educación en México? ¿Sí o no? ¿Crees que es buena la educación en México? Gatito, ¿por qué surgió esta pregunta unta?
8: Porque justamente lo que tú nos comentabas, Gabriel, ¿no? Acerca de...
7: ¿Yo?
8: No, bueno, empezamos a checar lo de los días festivos, Crisito.
9: Sí.
8: Como siempre, es un placer siempre apoyarme en un gran compañero.
7: ¿Cómo le ves tú, Jorge? Está bien, sí fui yo.
8: En esta ocasión me acordé. Sí, estábamos platicando, ¿no? De los días feriados y de los puentes de nuestro país. Y ahí empezamos a sacar algunos otros comentarios que tienen que ver con el aprovechamiento, las horas dedicadas realmente al estudio. Y nos dimos cuenta de que, pues sí, son demasiado. Dos días de flojera, Gabo.
7: Sí, que
8: en comparación con otros países, el porcentaje. Y luego, si en casa los papás están muy ocupados, pues se va junto con pegado.
7: No, de hecho, vimos en el ya en la comparación que es exactamente igual que otros países. De hecho,
8: pero,
7: México está arriba, pero lo que decían es la calidad, ¿no? Y sobre todo el trabajo que se hace extraescolar con los alumnos. Pero independientemente de todo eso, la pregunta ya está formulada, así que vamos a ver qué dice el público.
9: ¿Qué es lo que dice el público? Hasta este momento, solo el 65% dice que no. Que cree que no es buena la educación en México. El 35% restante dice que sí es buena. Y ya llegan los comentarios de Mario Toledo Casas. Dice, gatito, ¿y esos comentarios en qué los basas? Dice, sí es buena porque hay muchos profesores comprometidos, pero siento que en la parte les prohíben un poco enseñar de más, porque a muchos les conviene que el pueblo sea más ignorante para poderlos manipular a su antojo. No vamos muy lejos, residentes.
8: Coincido con él. Erika Romero dice, Jolines, ¿cuándo te vas a vestir de bombero? Hola, muy buenos días, saludos desde Tlalpan. La verdad, no, en la escuela donde iba mi hija, bueno, entidad, quitaron muchas materias. Aparte, los maestros faltaban mucho, pero el maestro que tuvo mi hija, que fue hasta sexto, les enseñó muy bien cómo es de medio interno la escuela, que enseñó de las materias que habían quitado. Excelente jueves.
7: Mariana Delgado dice, gatito, has ido al gimnasio que te ves bien cansado.
9: ¿Qué?
7: Yo creo que la educación en México sí es buena, el problema es que a veces uno sale bien educado, pero también bien cansado. Mira, te enseñan matemáticas, historia, química, pero nadie te enseña cómo sobrevivir a la quincena.
9: Escribe por acá Ángeles Saucedo, que dice que es prima de Fabián Toledo. Dice, mala, yo creo que es mala, residentes. Los niños de hoy en día son hiperactivos, rebeldes e ingobernables. Y los maestros no saben cómo lidiar con esta situación, pues no están capacitados. Aunado a esto, en casa es más fácil y conveniente dar a los chicos el celular y no dar un libro o juegos de destreza o didácticos para desarrollar su cerebro.
8: Cristina Núñez, oigan, ustedes ponen música de Antunes.
7: Claro.
8: Dice, cada día están cambiando la manera de enseñar y hay muchos que no saben ni leer. Y ya van en otros grados, cuando nosotros sí a esas edades nos enseñaban a leer a como diera lugar y no pasábamos ni siquiera de año. Las matemáticas también han cambiado y siento que van atrasados al grado que nosotros íbamos.
7: Roberto Ambriz dice, manchitas, pero qué grandota tienes la nariz. La educación es buena, pero ya cambiará algunas materias. En lugar de trigonometría deberían enseñar cómo hacer una declaración de impuestos sin llorar. Porque yo todavía no sé para qué sirve el seno y el coseno, pero haciendo así sabe dónde vivo.
8: No sabe ¿para qué sirve el seno? ¡Qué barbaridad!
9: Tampoco el coseno.
8: Es un desperdicio de vida.
9: Ya desayunando una pizza, está Ledel Maritza. Dice, depende del lugar, residentes. Por ejemplo, en Querétaro, en comunidades rurales, no es buena. Solo asisten entre 3 horas a la escuela.
7: No.
9: Faltan seguido por cualquier excusa. Niños de 8 años no saben leer bien o de preparatoria. La escritura, pues, es muy mala también.
8: Dice Vianey Gómez Lima, ¿por qué ahí sus sillas huelen a colina? Dice, no, aún les falta más educación tecnológica, leer libros. Es educación incompleta. En tiempos de antaño nos ponían a hacer gusanitos mientras otros ya sabían leer. Sin embargo, tuve maestros con profesión muy buenas personas.
7: Carlos Melo, ¿por qué gatito en las fotos te ves como Chimuelo? La educación mexicana tiene cosas muy buenas, pero debería enseñar cosas prácticas. Yo salí sabiendo quién descubrió América, pero nadie me explicó por qué mi dinero desaparece del bolsillo 3 días después de la quincena.
0: ¿Qué?
7: Creo que el reclamo es general.
9: Ángeles Juárez, que dice que ya se va a visitar otros lugares, dice, ¿pero cuál educación? Si en la escuela ya van vestidos como quieren, cabello pintado, cabello largo, algunos ni el uniforme completo se ponen. Los profesores les exigen y pues les rezongan. Y obviamente pues es una mala situación desde casa, residente.
8: Dice Ledel Maritza, oigan, ¿cómo los profesores van a rendir si con su salario les paran una Maritza? Dice, depende del lugar, por ejemplo, en Querétaro, en comunidades rurales, no es buena.
7: Laura Porras, Crisito, ¿por qué andas con tantas morras? Yo creo que sí hay calidad, pero también maestros que merecen monumentos. Imagínate controlar a 35 años después del recreo, todos llenos de azúcar y gritando. Eso no es docencia, eso es entrenamiento para domar leones.
9: Escribe por acá Alex Amador, que dice que ya anda colgando su ropa en el andador. Dice, la educación en México nunca ha sido buena ni lo será, residentes, no es conveniente.
8: José Víctor Granillo dice, ¿qué onda, Gabo? ¿Ya no te duele tu...?
7: Sí, me duele, no.
8: A la pobre,
7: me duele muchísimo.
8: Dice, hola, residentes, pésima, ya que salen de primaria sin saber leer y sin saber las tablas de multiplicar, pero eso sí, como les dan días de vacaciones, otra cosa, es en las escuelas particulares, es mucho mejor la educación que en las escuelas de gobierno, y súmenle que ahora ya cualquier burro va a poder entrar a a los honores a la bandera.
7: Con nosotros no te metas. Muy bien, pues el comentario más importante es el tuyo, el de usted. Viértalo, por favor, en las redes sociales de La Z, porque nosotros lo estamos esperando.
9: Regresamos con la música, con Gabriel Escamilla, el gato volador.
0: Aquí estoy.
9: Y Cristian Rodríguez. Y ustedes, residentes, escuchan radio.
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21: ¡Hey! Viernes 28, ¿dónde nos vamos, gatito?
22: Viernes 28, cantamos con grupo Ensamble.
21: Así. Así mismo, ¿no?
22: Efectivamente, así con esa energía les vamos a cantar.
21: ¡Échale!
22: En este gran recinto allá en la colonia Escuadrón 201, en la alcaldía Iztapasalsa, donde está Jolines, que representa a toda la gente guapa. Allá les esperamos, la vamos a pasar increíblemente bien y estaremos presentando el tercer sencillo de esta producción discográfica de las más épicas de toda la cumbia en el planeta. Bueno, ni siquiera Celso Piña se atrevió tanto, Gabo. Así que les esperamos justamente allá en Escuadrón 201, Crisito, porque vamos a presentarle el tercer sencillo que se llama El Final con Grupo Ensamble.
21: Sí, muy bien, señor. Pues nos vamos ahora con esto que se llama El Conquístame. Y en El Conquístame tenemos nuestra invitada de esta semana, quien nos va a estar acompañando hasta mañana. Vanessa, buenos días, hola, hola.
22: ¿Ya se va a dormir?
23: Hola, hola, buenos días.
21: Vanessa, ¿cómo estás, Van hermosa? Bienvenida al Conquístame desde Tecámac, 53 años, una chica que sabe lo que quiere, elegante, bella, hoy simpática, no, dinámica, energética, positiva y fuera de serie. Pues hoy nos va a dar la oportunidad de conquistarla a través de una persona que se forma en la fila y que está dispuesta a dar el todo por el todo. Vanessa, ¿estás preparada para escuchar a tu siguiente pretendiente?
23: Sí.
21: Perfecto, ya lo sabes, no te quedes con ninguna duda. Pregunta que se te ocurra, pregunta que debes de formular,
22: que debes de evitar.
21: Y efectivamente aquí lo importante es que tú salgas completamente satisfecha con toda la información. ¿Sale?
22: ¡Oh! Y 5 estrellas, ¿eh?
24: Muy bien, mi querida Vane, pon atención. Gracias, Gabo. Ya tenemos aquí a Adrián, un hombre de experiencia, un hombre sabio que quiere conquistarte. Él es de la alcaldía Venustiano Carranza. Él tiene 58 años y se presenta así. Adrián, ahí está Vanessa. ¡Adelante!
25: ¡Hola! Muy buenos días.
23: Aquí hola, estamos, hola.
25: Vanessa. Buenos días, hola. Vanessa.
23: Hola, hola.
25: ¿Cómo estás?
23: Bien.
25: Pues aquí presentándome. Yo soy una persona que ya tengo más de 5 años, que ya no tengo relación. Soy una persona honesta.
22: Uy, qué voz.
25: Muy romántico. Me gusta mucho, pues, ahora sí que bailar también. Me gustaría tener la oportunidad de que, pues, como todo, empezar con una amistad y posteriormente lo que se vaya dando. Acepto que tienes tu hijo y tu niña, tu nieta, y estoy dispuesto a aceptarte.
21: Él no se ha perdido ningún detalle, ¿eh?
26: Impresionante.
24: Adrián, muy bien. Dicen que de la vista nace el amor. Queremos imaginarte. Claro. ¿Cómo eres físicamente?
25: Mira, físicamente soy moreno, mido 1.73. 73 kilos, estoy bien proporcionado. Hago ejercicio, me gusta bailar. Esas son mis características.
24: En los brazos sí se marca el músculo para que cargues a Vanessa.
25: Un poquito, pero sí, sí la puedo cargar.
24: ¿Haces
25: sí,
24: ejercicio como... entonces?
25: Sí, un poquito.
24: ¿Qué claro. tipo de ejercicio?
25: Un poquito de ejercicio, sí, Cristian.
24: ¿Pero qué tipo? ¿Qué caminas? ¿Es cardio? ¿Haces pesas?
1: Parpadeo mucho, dice.
24: Levantamiento de tarro.
25: Y hago un poco de pesa.
24: Ok. Oye, Adrián.
1: José Herrero.
24: ¿Tienes tatuajes?
25: No, tatuajes ninguno, ¿eh?
24: Percy
25: ninguno.
24: Tampoco.
25: No tomo, no fumo tampoco.
24: Okay.
1: Ah, sí, qué chiste.
24: Puntos importantes para Vane, que vaya ahí haciendo las anotaciones. Sí. Y ahora vámonos de inmediato al departamento de lo sentimental.
1: Mira, siente en el tema emocional, nos hablas de que 5 años ya llevas obviamente sin pareja. ¿Qué es lo que sí. te llevó a aguantarte tanto tiempo sin una boquita femenina para besar?
25: Mira, no fue tanto eso, es que lo que pasa es que pues, me quedé viudo.
1: Ok.
25: Esa es la razón, pero sí estoy dispuesto a amar y a entregarme.
1: ¿Estás listo ya para comenzar una relación?
25: Fácil,
1: digo, como
25: correcto.
1: Bien lo refieres, percibo que eres un gran caballero, hablas de una amistad inicial, pero ya en temas de meterte con los sentimientos y demás, ¿estás listo ya para irte con todo, para dejarte caer como gorda en tobogán?
25: Claro que sí, eso sí.
1: ¿Cuántas veces sí. a la semana consideras realizar aquello?
25: Pues yo digo que a la semana, pues yo creo que unas 2-3 veces.
1: O sea, ¿te gusta leer?
25: Sí, me gusta también leer mucho.
1: Ah, perfecto. Eso nos llena de mucha felicidad. ¿Tomas, residente?
25: No, nada.
1: ¿Fumas? No, ah, ya nos decías no, nada. Entonces, ¿en qué te distraes? Porque mucha gente siente que necesita eso para, pues, desinhibirse un poco y pasarle increíble con las amigas,
25: claro.
1: los amigos.
25: Mira, que casi a nivel social, la mayoría, pues, sí se distrae con eso, tomar y fumar. Pero fíjate que a mí lo que me distrae más y me encanta mucho es bailar. Me gusta mucho bailar. Me gusta mucho leer, tengo unos hábitos muy sanos en ese aspecto.
1: Qué padre. ¿Tienes sí. casa propia? ¿Rentas? ¿Vives con algún familiar? ¿Eres
25: no,
1: paracaidista?
25: Vivo con un familiar.
1: ¿A dónde la invitarías a ella en una primera cita? ¿Cuál sería ese lugar? ¿Y por
25: mira,
1: qué?
25: Sería, podría ser en un parque, podría ser un café. Me podría yo también.
1: Bueno, un café. La mayoría de las personas eligen parque y café. ¿Tienes alguna otra alternativa, digo, para salir de lo rutinario y de lo de siempre?
25: Ah, pues mira, puede ser también invitarla a un teatro, un cine. Se puede hacer eso.
4: Dice, pero estaría en un teatro, un cafecito en el teatro en un parque, y al cine sería. En un parque. Sí.
1: ¿Cuál es tu hobby hoy en día, Adrián?
25: Mi hobby, mira, son varios. Sobre todo la lectura, que es lo que decías. Me gusta leer. Me gusta también hacer deporte.
1: Sí.
25: Esos son mis hobbies y pues sí, realmente los considero sanos, ¿no? Porque todavía no me siento poder, sí que aún con edad, y eso necesito que prepararme más todavía.
1: ¿Qué te atreverías a confesarle a Vanessa en este instante para conquistarla?
25: Ay, pues que estoy entregado y me gustaría ganarme ese corazón de ella, la verdad.
4: Perfecto, viene la parte psicológica, preguntas de opción múltiple, pregunta número 1, ¿qué prefieres tener? Inciso A, mucha resistencia, inciso B, buena técnica, inciso C, experiencia para saber cuándo usar cada cosa.
25: La B.
4: Buena técnica, perfecto. Pregunta número 2, si una mujer te pregunta, ¿eres bueno con las manos? ¿Qué respondes? Inciso A, bastante. Inciso B, tendrías que comprobarlo. Inciso C, depende.
25: Inciso B.
4: Y por último, la 8, si te dicen lo importante no es el tamaño, ¿qué piensas? Inciso A, exactamente. Inciso B, eso dicen para consolarnos. Inciso C, lo importante es saber estacionarlo.
25: El inciso C.
4: Perfecto, pues eres realmente una persona que puede considerarse gigolo por accidente dentro de su grupo social, pero tienes un poco de pena. Felicidades.
25: Sí, claro.
24: Vale, pues ahí está el tercer candidato a tu amor. Mañana decides a quién eliges conocer, así que mucha suerte. Y de los dos nos despedimos con un...
1: ¡Adiós, amor! Sí, Cristian Rodríguez, Gabriel Escamillo y Edgar Flores.
5: Aquí estoy.
1: Les presentamos el Conquístame de la Z107.3.
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24: Las 10:04.

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20: Las 10:30.

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22: Bésame. Se terminaron los mágicos sones del ayer. Recordando al Divo de Juárez, Juan Gabriel. Recuerda que toda la música que quieras escuchar de los mágicos sonidos del ayer, pídela al 55-52-59-08-29 y 55-52-59-23-91. Recuerda, ya viene la ruta Z en Iztapalapa. Sí, les iremos diciendo algunas ubicaciones que tienen que estar al pendiente porque tendremos muchos premios. Estamos trabajando muy fuerte con nuestros compañeros y amigos del alcaldista Palapa y les tenemos muchas sorpresas.
23: Así que ya lo saben, prepárense y toda la información también estará en nuestras redes sociales. ¡Sí, residentes! 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
22: Nos vamos rápidamente con esto que se llama ni más menos que la información que informa. Noticias. Los microbios, bueno, la NASA advierte que microbios humanos podrían invadir el polo sur de la Luna. Los microbios que viajan con los astronautas pueden sobrevivir en las zonas en sombra del polo sur de la Luna y contaminar la búsqueda de rastros de vida pasada allí. Y más adelante, en Marte, según un estudio del NASA publicado este miércoles en la revista Science Advances, los organismos fueron sometidos a pruebas en las simulaciones de tres regiones cercanas al polo sur lunar: el borde del cráter Nobel, la cresta de conexión y el borde del cráter de Gerlache. Dichas simulaciones utilizan mapas ambientales detallados elaborados a partir de datos de elevación y temperatura. El resultado son mapas de nichos de supervivencia, donde se ven microbios que van desde el fondo de un cráter de varios kilómetros a la huella de una bota. Los investigadores tomaron 5 microorganismos habituales en la piel humana y en el interior de las naves, entre ellos el hongo Aspergillus niger, y calcularon cuánto calor y radiación ultravioleta aguanta cada uno. Ninguno es extremófilo, de los que resisten condiciones como el vacío, pero los astronautas hallaron el Aspergillus niger dentro de la Estación Espacial Internacional y los experimentos demostraron que también aguanta fuera. Aguanta. Aguanta la vara. Había esperado que estos microbios se hubieran secado, dijo en un comunicado. O sea, bien los términos, bien científicos, sí, y claro, sí aguanta. Dijo en un comunicado el microbiólogo de la NASA y coautor del estudio, Aaron Reckberg. El más resistente fue el Aspergillus niger, que aguantó incluso donde llegó el sol, pese a que la radiación ultravioleta se emplea para esterilizar hospitales. Llevar microbios con nosotros es inevitable. Hasta en un trozo de piel del tamaño de la goma de un lápiz hay un millón de bacterias y se desprenden de los trajes y de los hábitats. Para prevenir estas funciones, las naves robóticas se hornean a más de 204 grados centígrados para matarlos, pero con una tripulación a bordo de una misión que pretende permanecer en la Luna, eso no es posible. En el polo sur, como el eje de la Luna apenas está inclinado, soleado, el sol nunca se levanta del horizonte y alumbra de refilón, igual que alumbra también es ilumina. ¿Quién escribió esto? Igual que una linterna apoyada en una mesa. Las crestas de los cráteres y las montañas tapan la luz rasante y dejan sombras permanentes y frías que conservan agua y protegen la radiación. Sobrevivir en la luna significa, subrayan los autores, seguir vivo al menos un día terrestre, no crecer ni multiplicarse, pues nada indica que el satélite reúna lo necesario, empezando por el agua líquida. La NASA proviene y prevé enviar en 2028 la primera misión tripulada a la superficie lunar en más de medio siglo, que servirá de anticipo a otras misiones para colonizar el satélite terrestre. ¿Qué tal? Mejor cuidemos el planeta Tierra en lugar de estar pensando en ir a molar otro hábitat.
23: Aguanta, Gabo. Oye, pues qué cosas. Pues ahí está la información que informa Residentes. Vean cómo está la situación en nuestro satélite natural.
22: Es correcto. Hasta aquí la información y nos vamos con el chisteando.
1: ¡Ando!
23: En el consultorio el doctor le dice: oiga, ¿qué cree? Al fin tengo sus resultados.
1: ¿Qué?
23: Y el paciente: ya, doctor, dígalo rápido, que no tengo todo el día. Y el doctor le dice: ah, caray, ¿cómo lo sabes?
22: ¡Qué mala onda! ¿Ustedes saben qué baile le gusta más al tomate?
23: ¿Cuál?
22: Pues la salsa.
23: Están dos amiguitos platicando y uno le dice al otro, eran de kinder, ¿no? Y le dice: oye, ¿sabes qué significa night en español? Y el otro le responde: noche. ¿Cómo que no, Chávez?
2: Oiga, maestra. Sí, dígame, alumno. Fíjese que le tengo una pregunta. ¿Usted sabe qué le dijo una iguana a otra iguana?
3: No sé, pues que somos iguanitas.
23: Ay, un tipo se desahoga con su mejor amigo, ¿no? Estaban platicando en la noche y uno le dice al otro: sí, no te imaginas lo que me pasó, carnal. No sé, cuéntame. Pues anoche volví a casa antes de lo previsto y ¿qué crees? Encontré a mi mujer con un alemán.
1: ¿Qué?
23: No me digas, ¿y qué le dijiste? Pues, ¿qué iba a decirle? No sé ni una palabra en alemán.
22: ¿Ustedes saben cómo se llama el pez más divertido?
23: No, ¿cuál?
22: Es el pez payaso.
23: ¿Qué crees? Fíjate que mi mujer me dejó una nota en el refri que decía: me voy porque esto ya no funciona. Y llevo 2 horas revisando el refri y enfría de maravilla.
22: Si se muere una pulga, ¿sabes a dónde va? Pues
23: ¿a dónde?
22: Al pulgatorio.
23: Mi amor, acabo de cumplir tus deseos. Voy a poner todo a tu nombre. Gracias, mi amor. Yo sabía que ibas a confiar en mí. Sí, aquí están los recibos de luz, el agua, el gas, el internet. Ya quedaron todos a tu nombre.
22: Por las barbas de Santa Claus. ¿Ustedes saben cómo mueren casi la mayoría de todas las estrellas?
23: ¿Cómo?
22: Pues de una sobredosis.
23: Ay. Estaba el chiquitín Pepito y le dice a su mami: mami, oye, ¿la ropa se come? Ay, no, hijo, ¿pero por qué me preguntas eso? Es que mi papá le dijo a la señorita del aseo: quítese la ropa, que me la voy a comer.
22: Reflexiones, Gabriel Escamilla. Si el amor es ciego, ¿el matrimonio es un oculista?
1: ¡Ay!
23: Papi, ¿quién es Batman? Ay, pues uno que de día es empresario y de noche se disfraza para cuidar la calle. Ay, así como mi tío. Nah, él es travesti.
22: Hasta aquí existiendo. ¡Ando! Cristian sí, Rodríguez, señor. El gato volador. Y ahora es que estamos contigo en la
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7: Son las 11 en punto.

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19: 11.25.
20: Y esto es el Remix con Rainy.

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15: Hola, hola, pues ya estamos con ustedes de vuelta. Feliz jueves, como con sabor a viernes. Recuerden que ya se acerca el fin de semana y que se acerca ya el final de las vacaciones, Cristian. Se acaba el descanso.
16: Sí, nos quedan 11 días, bueno, ¿qué? 10 días ya de vacaciones, porque el día 11 ya estaremos de regreso a clases.
17: Adiós,
16: amor. Así que disfrutarlo, pórtense bien, ¿qué? Mis queridos residentes, disfruten las vacaciones y un día antes sí preparen todo desde bien temprano. Pero bueno, mientras llega ese momento, los invitamos a que este fin de semana hagan Zumba Concierto con nosotros. Dos ubicaciones el sábado. 8 de la mañana, el sábado, allá en la Alcaldía Venustiano Carranza. Después, el próximo sábado también, 22 de agosto, pero esto será a las 9 de la mañana en Ciudad Neza, en la explanada del Palacio Municipal, allá con la música en vivo de Alcalde La Sonora. Los invitamos que vayan de color blanco, así que ya lo saben. Y el domingo habrá dos ubicaciones. La primera de ellas en Ciudad Nicolás Romero, en el Deportivo Lomas de la Cruz, a las 8 de la mañana. Y a esa misma hora, este mismo domingo, será en el municipio de La Paz. Antes Los Reyes, allá nos vemos a las 8 de la mañana en la explanada municipal del Ayuntamiento de La Paz, con música en vivo acá de Grupo Didier Musical. Ya lo saben, ahí los esperamos, residentes.
15: Efectivamente, así que también no se les olvide la gira que tenemos en Iztapalapa, la gira que tenemos también en Nicolás Romero, y pues todo lo que tenemos para ustedes, por favor, y también la presentación que tendremos con Ensamble. Nos vamos ahora con esto que se llama Esto es ni más ni menos que
16: La Reconciliación.
15: Y ya tenemos a Jerry Hernández. Jerry, ojalá y podamos escucharte bien. ¿Cómo estás, querido Jerry?
18: Hola, hola, bien, aquí.
15: Ah, muy bien, te escuchamos ahora sí hasta en estéreo. Platícanos un poquito acerca de ¿qué es lo que vamos a hacer contigo y por qué te vamos a reconciliar con quién?
18: Pues para ver si puedo reconciliarme con Tere. Tere es mi novia, la cual llevo con ella 5 meses, si no me equivoco, 5 meses. Y pues ahorita creo que no estamos muy bien. No sé, ha habido un bajoneo este último mes.
15: ¿El bajoneo tienes identificado qué es lo que lo provocó?
18: Pues, en fin, no sé muy bien qué es lo que haya provocado todo esto. Como que de repente tuvo ya un cambio, no sé. Pues sí, por eso ahora me animé para que escribirles a ustedes, para que me ayudaran, para ver si así la puedo reconquistar nuevamente con su ayuda de ustedes.
15: Perfecto, pues vamos a intentarlo. Seguro que no nos vamos a llevar ninguna sorpresa.
18: Pues yo espero que no, ¿verdad?
15: No. Bueno, ok.
16: ¿No te encontró ningún mensajito? ¿No eres tóxico?
18: No, nada de eso. Hasta eso, no, nada. La relación ha sido sana.
16: Pues qué raro que se haya alejado de ti, pero vamos a preguntarle directamente qué es lo que dice ella, ¿sale?
18: Sí, claro que sí.
16: Venga, no nos cuelgues, ya vamos con tu llamada.
15: Vamos a ver si lo logramos.
16: Híjole, se complica un poquito la comunicación con Tere. A ver si sí logra contestar.
15: No
16: lo
15: encontramos por ninguna parte, ¿verdad?
16: Mm-mm. Y creo que nos vamos a tener que quedar con las ganas. Gerardo, híjole.
18: ¿Sí?
16: Lástima que no la podemos encontrar. ¿Te parece si le dejamos un mensajito?
18: Sí,
17: Sí, claro que sí.
16: Perfecto, pues mi querida sí. Tere, te estamos hablando de la estación de radio
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16: Por acá Gabriel Escamilla.
15: Hola, guapura.
16: Recibe un saludo del gato volador. Y yo soy Cristian Rodríguez. Te hablamos desde la sección La Reconciliación. Y el motivo de esta llamada es porque sabemos que no ha andado bien la relación con Gerardo. Él está aquí en la línea telefónica, tiene muchas ganas de solucionar esta situación. Pero queremos saber el por qué se han alejado, por qué han caído en la rutina. Él tiene muchas ganas de reconquistarte, de tener nuevos acuerdos y de que siga mucho tiempo la relación. Así que aquí te lo dejamos. Adelante con la reconciliación.
18: Hola, hola, Tere. Yuki, Teresuki. Bueno, pues hago este pequeño detalle o gran detalle, creo que... Porque, como te lo he dicho muchas veces, me importas demasiado, me interesas, quiero salvar nuestra relación. Quiero que esto siga por más tiempo, por mucho tiempo más. Quiero que sepas que te amo demasiado y te extraño muchísimo. Y pues, me hubiera gustado que hubieras contestado, se hubiera podido concretar la llamada, pero pues no se pudo. Ahora sí, gracias a mis amigos de la Z, que me ayudaron para hacerte este detalle. Ojalá podamos hablar más al rato, ¿vale? Me gustaría dedicarte la canción de Cuisillo, la de Te Amo, porque creo que esta canción dice muchas cosas que siento hacia ti, ¿vale? Bonito día.
16: Gracias, mi querida Tere. Te mandamos un fuerte abrazo de parte de los residentes de la Z y escucha con el corazón en la mano a Gerardo. Él tiene muchas cosas que compartir todavía contigo y quiere que esta relación dure mucho, mucho tiempo. Así que les mandamos un fuerte abrazo a los dos. ¡Gracias, Gerardo!
18: Vale, muchas gracias.
16: ¡Hasta pronto!
15: Hoy no se pudo el chisme, hoy no podemos reconciliar a nadie, pero bueno, seguiremos intentándolo y seguiremos tratando de luchar por el bien y la justicia.
16: Hasta aquí la reconciliación.
15: Hasta el infinito y más allá.
16: Con Gabriel Escamilla, el gato volador y Cristian Rodríguez. Y ustedes, residentes, escuchan radio.
15: ¡Hola, Z!
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1: 12-4.

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1: Amigos, amigas, ¿cómo están? Les habla el doctor Jonathan Cornejo, bienvenidos a este espacio. El día de hoy me acompaña la nutrióloga Alejandra Reyes y hoy vamos a abordar una de las condiciones de salud más preocupantes en nuestro país. Y es que actualmente la diabetes mellitus tipo 2 es un problema de salud pública ya que nos está rebasando. Ale, ¿cómo estás? Bienvenida. Cuéntanos, ¿cuáles son las causas y cuál es la situación actual en México de la diabetes?
2: Hola, ¿qué tal? Qué gusto estar contigo, Jonathan. Pues fíjate que la diabetes tipo 2 es una enfermedad crónica en la que el cuerpo no produce suficiente insulina o no la utiliza eficazmente. Sus principales causas son la predisposición genética combinada con el sobrepeso, la mala alimentación rica en azúcares y el sedentarismo. Y es que en México la Encuesta Nacional de Salud indica que más del 18% de los adultos vive con diabetes, posicionándonos en los primeros lugares a nivel mundial.
1: Y además del impacto físico que este puede generar en nuestro cuerpo, ¿qué consecuencias económicas y de salud trae consigo?
2: Así es, Jonathan, en salud puede provocar ceguera, insuficiencia renal, amputaciones y problemas cardíacos. Y en el aspecto económico, pues los costos son elevados y el tratamiento de la diabetes y sus complicaciones puede absorber hasta el 30 a 40% de los ingresos familiares.
1: Y mira, ante este gran problema, ¿qué hábitos diarios tendríamos que adoptar para que nos puedan ayudar para prevenir esta enfermedad o controlar la glucosa particularmente de nuestro cuerpo?
2: Sin duda tenemos que hacer un cambio de hábitos y también empezar a hacer más ejercicio, empezar a mejorar nuestra alimentación, y el consumo de fibra es indispensable porque la fibra soluble forma un gel en el aparato digestivo que ralentiza la absorción de azúcar, impidiendo que la glucosa se eleve drásticamente en la sangre tras las comidas.
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2: 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Que es lo que recomienda la Organización Mundial de la Salud para verdaderamente ver efectos de la fibra en nuestro organismo.
1: Claro, no, la verdad es que es bastante complicados. Te puedo garantizar que hay personas que en una semana no comen ni siquiera una verdura.
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26: 1239.

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17: Muy bien, nos vamos rápidamente con esto que se llama el...
19: ¡Qué bonito, qué bonito! ¡Qué bonito, qué bonito!
18: Se camufla con los asientos del transporte público.
19: ¡Qué bonito, qué bonito, qué bonito, qué bonito!
18: Como la mayoría de los lectores de este artículo, la artista alemana Menja Stevenson ha pasado muchas horas en autobuses urbanos y trenes, cada uno de los cuales la obligó a sentarse sobre un asiento con diseño llamativo. La tela está hecha no solo para sobrevivir a derrames y manchas, sino también a las tendencias, ya que muchos de los diseños dolorosamente monótonos pueden durar más de una década. Interesada en este resistente material, en el año 2025, Stevenson comenzó a crear modelos con esta tela para su proyecto. El proyecto la forzó a convencer a las empresas de transporte alemanas para que le entregaran el tejido, ya que no está disponible comercialmente. Finalmente, luego de obtener el material, diseñó la ropa que se camufla a sí misma dentro de cada autobús o tren, a juego con el revestimiento interior, capturando la reacción de los demás pasajeros. Las reacciones, ¿qué?, o falta de ellas de la gente puede verse en el sitio web de Stevenson.
17: Muy bien, y ya para finalizar, pues sucede que con este pantalón asiento podéis sentarte donde quieras y vayas.
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17: Todas las sillas en el club están ocupadas, el concierto es de parado, son las 8 de la noche y el grupo Soporte 1 sube al escenario. Señor. Tu gerente considera que las reuniones de a pie son mejores para la productividad y el pensamiento activo. Son todos momentos terribles, hasta que tienes que estar también en la locución en la Z parado. Pero afortunadamente ahora hay una solución, el Bing Bang Onis. Es un mono que te brinda un asiento cómodo donde quiera que te vayas. La tienda Tingeek describe el artículo como ideal para los momentos en los que estás esperando en la fila para los estrenos de medianoche, o en el supermercado, o en un lanzamiento de producto. Nomás mirar a alguien hasta que te den su asiento en el subte. No más interacciones humanas donde tengas que forzar a pararte y charlar como si no quisieras estar descansando. La prenda está diseñada en algodón verde, por lo que es la opción perfecta para cada ocasión. Trabajo, fiestas, funerales. Podrás sentarte donde quieras y ser la envidia de todos los que te contemplan. El relleno es de algodón y mezcla de fibras de poliéster y trozos de poliestireno. El innovador outfit cuesta $89.99.
18: ¿Qué?
17: Puede adquirirse en la tienda de Ding Geek y con unos cuantos dobleces, el pantalón se convierte en una super silla. ¡Hasta aquí el...
16: Y nosotros ya nos vamos.
17: Al final de la pregunta unta del día que dice lo siguiente.
18: La pregunta unta ya está en el Facebook de la Z y quedó así. ¿Crees que es buena la educación en México? ¿Sí o no? ¿Qué es lo que dice el público hasta el momento? Pues ahora ha crecido un poquito el porcentaje de los que dicen que no en un 70%. Y el 30% restante dice que sí, que es muy buena la educación que se imparte en México en las escuelas. Y vámonos con los comentarios ya de inmediato. Paloma López dice que a esta hora de la tarde se va a comer unos sopes. Dice, a mi experiencia con mis hijos, sí es buena, residentes. Yo siempre he tratado de hacer equipo con los profesores y ha dado mejor resultado. Claro, punto para ti, Paloma.
17: Ricardo Romero dice la otra vez, el día de ayer, para ser exactos, vi su transmisión por Facebook Live y su cabina está hecho un mugrero. La educación puede ser muy buena, pero falta enseñar a cómo ganar y administrar el dinero. Porque yo terminé la secundaria sabiendo perfectamente que Benito Juárez nació en 1806, pero no sabía que era el CAT de una tarjeta de crédito. Y mira cuál de las dos cosas acabó persiguiéndome.
18: Escribe por acá, Matiz, uno, vecinos unidos, jamás serán vencidos. Dice, no, no es buena, y más si la situación sigue así, creando leyes para que no reprueben a los alumnos. Hoy en día ya está prohibido reprobar. A los maestros les han quitado muchas cosas que antes servían para poder exigir educativamente a los alumnos.
17: Sandra Molina dice, hablando de porcentajes de educación y de tiempos muertos, creo que Cristian Rodríguez va menos a la escuela que a la cantina. México tiene maestros excelentes, pero yo agregaría una materia que se llama vida adulta 1 y 2, ahí deben enseñar créditos, hipotecas, seguros, etcétera, y en tercer semestre ya te llevan directamente a la cantina para procesar toda la información.
18: Luna Lunita dice, ¿qué onda, Gabo? Vámonos a la cunita. Dice, sí, hay escuelas que les enseñan bien, pero los niños de primaria ya no les pueden decir nada o llamarles la atención, van a sus casas y a los papás les cuentan las cosas a su manera y los padres van a la escuela a decirles de cosas a los profesores. De los niños de ahora, pues son más groseros, residentes.
17: Jorge Navarro dice, ¿por qué cuando el gato no habla de los cuatro haces parece un bicho raro? Sí es bueno, aunque algunas cosas son medio raras. Pasamos años aprendiendo a sacar de la raíz cuadrada y llevo 30 años esperando que alguien de la calle me diga, rápido Jorge, calcula la raíz cuadrada de 729 o moriremos todos.
18: ¡Ay! Klaus Martínez, que a esta hora de la tarde dice que ya va a tallar sus calcetines, dice, más o menos, todo depende de los maestros que te toquen. Algunos son pésimos y otros son exigentes, se esmeran porque aprendas y obviamente te corrigen, y otros son igual que uno, les vale si aprendes o no.
17: Claudia Herrera, que dice, por favor, administren muy bien su cartera. Yo creo que sí, el sistema es muy bueno, pero sin embargo en las familias mexicanas no estamos acostumbrados a apoyar a los maestros y generalmente pues le queremos darles toda la responsabilidad. En casa también se tienen que instalar valores, medios de trabajo y por supuesto ganas de aprender a estudiar y de echarle muchas ganas, porque si no, pues la escuela no lo puede hacer todo.
18: Y también está por acá el comentario de Fernández Ariel, que dice, y mi rolita de Y tú con él, dice, ya no enseñan como antes, y si el alumno reprueba, los padres se enojan con el maestro amenazándolo de alguna manera para pasar de materia y también de año.
17: Fernando Salinas, que dice, yo trabajo de mesero y soy el rey de las propinas. La educación sería todavía mejor si nos enseñaran cosas de la vida real, como pedir un aumento, cómo detectar una estafa y sobre todo cuánto dejar de propinas sin sacar la calculadora debajo de la mesa. Bueno, estos son los comentarios de ustedes. Queremos que el tuyo también no nos haga falta porque queremos leerte y queremos comentarlo al aire.
18: Gracias, residentes. Hasta aquí la pregunta, unta y nosotros.
16: ¡Ya nos vamos!
18: Que tengan excelente tarde. Ya es jueves. ¿Qué? Se acerca el fin de semana. Mañana tenemos una cita 6:00 a.m. en punto en las serenatas de la Z. No se lo pueden perder. Y el sábado 29 de agosto nos vemos a las 9:00 p.m. ahí en el palenque de Texcoco con los horóscopos de Durango.
17: ¡Qué! Por Vicky, el dedo meñique de Cristian.
18: Sí, Vicky y Marisol Terrazas cantando sus grandes éxitos de los horóscopos. Y bueno, pues ahí allá nos vemos, residentes, lleguen puntuales. Y ya lo saben, toda la información está en mis redes sociales.
17: Y por las cejas de Loco Valdés. Ya nos vamos, muchas gracias. A nombre de todo el equipo en el Máster Digital de los Teléfonos se encuentra guapo, galán, simpático, extraordinario y siempre bello, el Patito con A, David Dayú, el Pato García. Talentoso, hombre creativo por excelencia. ¿Qué más puede pedirle la radio a este personaje? Se hace llamar Luis Alberto Martín Martiñón, el famoso Manchita.
20: Sin miedo al éxito.
17: Gigolo por accidente, guapo por naturaleza y aparte un conquistador de mano dura. Él es Cristian Rodríguez.
18: Residentes, excelente tarde. Quédense con nosotros. Ya viene por acá Alex Aguilar y el fin de semana nos vemos en Bodega Aurrera.
17: Oriundo de Papantla, Veracruz, pero futuro lanchero de Acapulco, Guerrero. Aquí está el Gato Volador. Mi nombre es Gabriel Escamilla, que como... y próximamente lanchero de Asturias. Si no saben por qué, vean el Facebook Live del día de ayer de los residentes, que está buenísimo. Mi nombre es Gabriel Escamilla, que como siempre te recuerda que una sonrisa dice mucho más que mil palabras. Nos vemos el próximo sábado en Bodega Aurrera a las 11 en Villacuapa, a las 8 en la Venustiano Carranza, a las 9 en Ciudad Nezahualcóyotl, en la explanada del Palacio Municipal. El domingo a las 8 nos vemos en dos partes simultáneamente, en Nicolás Romero con Lupita Zumba, y por supuesto que también nos vemos en la explanada del Ayuntamiento de Los Reyes La Paz. Y se me olvidaba que el sábado a las 6 tenemos una cita en el Espacio de Cuidados Casablanca, en calle Nautla número 1, en Casablanca, Iztapalapa. ¡No nos fallen!
18: Así que ya lo saben, residentes, no se despeguen de la Z107.3 FM. Gracias, Gabriel Escamilla.
17: Los dejamos con esto que se llama Gracias, Crisito Rodríguez, la popera más fresa.

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0: aterrizados los sobrevivientes de la Z107.3. ¡Feliz jueves, muchachos! Jueves 20 de agosto del año 2026. Felices y contentos de estar con todos ustedes. ¿Cómo les va? ¿Qué están haciendo? ¿En qué andan? ¿Cómo les ha tratado la semana? ¿Están tranquitronco? ¿Están bien? ¿Están apretadones? ¿Están apuradones? Bueno, platíquenmelo todo, porque aquí arrancamos, aquí principiamos este bello, mágico y cósmico programa. Felices de estar con todos ustedes, de verdad, es un agasajo, una chulada. Y yo me siento hartamente honrado por estar con todos ustedes. Oigan, vamos a arrancar, vamos a principiar. Ya escuchaste a los residentes, regresan mañana en punto de las 6 de la mañana con las serenatas de la Z. Pero mientras tenemos programón, muchachos, tenemos programón. Esto va a estar más bueno que el OnlyFans de Karen Luis. No, pero bueno, de todas maneras nos vamos a pasar muy bien, muchachos. Estaremos con ustedes hasta las 3 de la tarde. Tenemos el ¿sabías qué? Tenemos la frase sobreviviente, tenemos bananeras, tenemos jueves de información que informa, así que no te lo puedes perder por nada al mundo, porque se va a poner bien riquirrán. Hoy vamos a tener un programa bastante alternativo, en el sentido de que la información va a estar bastante peculiar, ¿eh? Bastante peculiar. Pero bueno, déjame presentarte al equipo en el máster, mi queridísimo esclavo de la radio, el negrito Fabián Miranda.
1: Soy negro.
0: Líneas telefónicas. Es mi chica, es vaquetona. Ella es doña Gertrudis.
2: ¡Tacos, los tacos de canasta, tacos!
0: Al 5552-590829 y 5552-592391. Ahí está también el baquetonazo del único pato que se hace pato, el Pato García.
3: ¡Viva tu jefa!
0: Y este que te habla, te saluda y te da la más cordial de las bienvenidas es tu fiel amigo y servidor Alex Aguilar. Hola, jefe. Me quedo contigo hasta las 3 de la tarde y después de 5 a 7 de la noche. Muchachos, hoy tenemos compromiso con la pachangues. En punto de las 3 de la tarde se estrena en mi canal de YouTube el nuevo episodio de 40 y tontos que lleva por título Un clavo saca otro clavo. ¿En serio? ¿Sirve? ¿No sirve? ¿Cómo de pa' qué y desde cuándo? Así que métete a través de mi canal de YouTube en punto de las 3 de la tarde. Me encuentras como Alex Aguilar o el trip de Alex Aguilar. Y ahí encontrarás este episodio nuevo del podcast 40 y tontos. Que estoy muy feliz, de verdad. Ha ido evolucionando el podcast ahí de poquito a poquito. Ahí colándonos, filtrándonos. La próxima semana tenemos una invitación para estar en un programa de televisión hablando sobre los podcasts. Entonces, bueno, pues ahí estaremos, muchachos. Muchas gracias por todo su apoyo a quienes han decidido echarle un ojito a este proyecto. Y bueno, ahora sí ha llegado el momento de leerlos a través del WhatsApp de Complacetas, que ahí me encuentras en el 56-62-41-64-92. 56-62-41-64-92. Me dicen, buenas, buenas, mi Alex, mándale un saludo a mi esposa Cris y mis peques que diario te escuchan de parte de tu servilleta Gelacio. ¿Cómo no, Gelacio? Con mucho gusto. Ahí está el saludo para tu esposa y para tus peques. Hola, Alex. Buenas, buenas. Le puedes mandar un saludo a la familia Pérez García, que están trabajando en las papas y raspados en Price Shoes de Perinorte, acá en Estado de México. Y si nos puedes poner la canción de Acaríciame de Orquesta Salas. Saludos a toda la banda de allá de Perinorte y con mucho gusto para la familia Páez García, que están chambeando ahí en las papas y raspados. Les mandamos un viva a su jefa, baquetones, ¿cómo no? Y ahorita seguimos mandando más saludos. Pero por lo pronto, ha llegado el momento de entrarle de lleno con Elsa. ¿El sabías que...? ¿Sabías que en 1997 un científico, no un charlatán, un científico afirmó que podrías predecir el futuro solo con tres técnicas? Me suena tan absurdo que un científico haya dicho esto, porque es completamente todo lo opuesto. Pero bueno, en un experimento en 1997 conducido por el psicólogo Dean Radin, reveló que las personas pueden anticipar eventos futuros, una prueba de la percepción extrasensorial en acción. La primera técnica consiste en meditación profunda. Al calmar tu mente, se abre un canal para recibir información intuitiva es el primer paso para conectar con tu ser interior. ¿Será? Segunda técnica, llevar un diario de tus sueños. Registrar tus sueños ayuda a identificar patrones y mensajes ocultos que pueden predecir el futuro. No manches, pero ¿no les ha pasado que se despiertan y dicen, ay, tuve un sueño de esto, y a los 15 minutos ya te olvidó el sueño? Ya nada más tienes así como ciertos recuerdillos y está muy caído, a menos que te despiertes y luego en notas de voz grabaras lo que te acuerdes, ¿no? Y aún así, creo que habría detalles que se te escaparían. Y la tercera es practicar la visualización creativa. Imagina el resultado de un evento como si ya hubiera ocurrido. O sea, haz de cuenta, si tú quieres una chamba, como que tú ya imagines el ya tengo esa chamba, ya estoy ahí. El si tú quieres que una persona te diga que sí, imagínate que ya te le declaraste que ya te dijo que sí. El si tú quieres ganarte la lotería, imagínate que ya compraste el billete y que te ganaste la lotería. O sea, a eso se refiere, que eso se me hace muy payaso, se me hace como el rollo esto de decretar y como que no, pero bueno. Esto entrena a tu mente para anticipar lo que vendrá. Radin concluyó que el tiempo es más flexible de lo que pensamos. La intuición no solo es un don, sino una habilidad que todos podemos desarrollar. ¿Será? Desarrollar tu intuición cambia tu vida. ¿Será? ¿Será? Bueno, muchachos, pues ustedes ya se la ayudo. Déjame saber tu opinión y por lo pronto es momento de irnos a la pausa. Regresamos, ya viene la frase sobreviviente. Soy Alex Aguilar, ya vuelvo.
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18: 1:34.
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0: Seguimos con ustedes, sobrevivientes. Bonita su tarde, gracias por acompañarnos, gracias por estar aquí al pendiente de la señal de la Z107.3. 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Y bueno, muchachos, es momento de entrarle de lleno con sus saluditos. Gracias a quienes nos escriben por a través del WhatsApp de Complacetations en el 56 62 41 64 92. Me dicen, Alex, quiero una complaceta para hoy. Perfectísimo, ya te registramos porque todavía tenemos espacio para hoy, ¿lo puedes creer? Alex, gracias. Mándame un saludo, por favor, y un viva a su jefa para mi amigo George, de favor. ¿Cómo no? Para tu amigo George. Le mandamos un viva a su jefa, al desgraciado baquetón, con mucho gusto. De parte de Mónica, que pues al parecer te quiere mucho. ¡Hola, guapura!
1: ¡Hola, guapura!
0: ¿Cómo estás? Quiero mandar un saludo a mis compañeros de laboratorio, en especial para mi amiga Vivi Rivas, que se transea a su mamá con dinero y no le quiere pagar. Un viva a su jefa para ella, hija de su baquetón. Oye, no, si te transas a tu jefa, ¿qué lealtades vas a tener en la vida? Nunca. Te escuchamos desde Otumba, Estado de México. ¿Es Otumba o Ozumba? O hay dos, ¿verdad? Hola, Alex, quiero mandar un saludo a Liz del taller de costura de uniformes de parte de su patrona Alicia. Ánimo, ya te voy a subir el sueldo. Ese mensaje nos gustó. Y ahora sí, ha llegado el momento de entrarle de lleno con la frase sobreviviente. ¿Sabes cuál es la diferencia entre tú y yo? Es muy sencilla. Mi amor por ti fue tan genuino, tan real, que aunque hoy te atrevas a hablar mal de mí por todos lados, yo todavía puedo desearte el bien. Y no porque no me duela. Claro que duele. Saber que alguien a quien quisiste tanto ahora cuenta una versión de la historia donde tú eres el villano, donde parece que todo lo que hiciste estuvo mal y donde todo lo que vivieron juntos no significó nada. Claro que duele. Pero también aprendí algo. Cuando realmente amas a alguien, no necesitas destruirlo para convencerte de que ya no lo quieres. Yo no necesito hablar mal de ti para sentir que tomaste la decisión correcta. No necesito contar tus errores para justificar los míos. No necesito hacerte quedar mal para quedar bien yo. Porque lo que vivimos para mí fue tan real. Y aunque hoy haya terminado, no voy a convertir un amor bonito en una guerra solamente porque ya no estamos juntos. Tal vez tú necesitas hablar de mí para sanar. Tal vez necesitas encontrar culpables. Tal vez necesitas que todos crean que yo fui el problema. Y está bien. Yo ya no estoy buscando que me entiendas, ni que los que están alrededor de ti me crean. Estoy buscando estar en paz. Y por eso, aunque escuche cosas que me duelen, aunque sé que has hablado de mí de una manera que no merecía, todavía puedo decir que te vaya muy bonito. Ojalá encuentres lo que has estado buscando. Ojalá un día puedas recordar lo nuestro sin coraje. Ojalá sanes todo eso que te hace hablar así de mí. Porque yo no quiero venganza. Yo quiero tranquilidad. Y quizás sea la verdadera diferencia entre tú y yo. Tú estás intentando borrar lo que vivimos hablando mal de mí. Yo estoy intentando soltarlo recordando que alguna vez te amé con todo mi ser. Y no me avergüenza. Al contrario. Me quedo tranquilo sabiendo que cuando te amé, lo hice con todo mi ser. Y ahora que toca estar lejos de tu vida y tú de la mía, lo voy a seguir haciendo. Voy a hacerlo bien, sin rencores, sin odio, sin deseos de verte caer. Porque cuando el amor fue genuino, incluso después de que termina, uno puede decir, no quiero volver contigo, pero sí quiero que seas feliz. Y eso para mí también es una forma de cerrar la historia con todo mi amor. Ahí está la frase sobreviviente, muchachos. Es momento de irnos a la pausa. Regresamos. Ya viene la información más bananera. Soy Alex Aguilar. Ya vuelvo.
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11: Ya son las 2 en punto. Los

0: Señoras y señores, seguimos con ustedes esta bella, mágica y cósmica tarde de jueves. ¿Quién más anda por acá echando saluditos? Alex, soy María de Jesús Carrasco, quiero una complaceta. Órale, pues, atenta el día de hoy, que todavía teníamos un espacio. Alex, quiero mandar un saludo a mi hermano Flavio César, que siempre anda oliendo mal. Que se encuentra laborando en su refaccionaria de parte de su hermano Pepe. Saludos desde Atla, Estado de México. ¿Cómo no? Saludos al apestoso Sevil.
1: ¡Fuchi!
0: Les mandamos un beso, abrazo a Papacho. Triple pellizco de Pompi. Alex, ojalá me puedas ayudar a que llegue este mensajito a sus oídos de Angélica Márquez de parte de Daniel. Hola, mi personita especial, quiero decirte algo que quizá muchas veces no sé cómo expresar. Eres alguien muy importante para mí, muchísimo más de lo que a veces puedo explicar con palabras. Gracias por estar en mi vida, por cada momento, por cada sonrisa y por hacerme sentir tantas cosas bonitas. ¡Ay! Estoy bien enamorado. Tal vez me pongo nervioso y me quedo sin palabras, pero si pudiera decirte una sola cosa sería esta: te quiero muchísimo y ocupas un lugar muy especial en mi corazón. Ojalá pudiera poner la canción de banda El Recodo dedicada para ella. Ella sabe muy bien lo importante y especial que es para mí. Gracias. Bueno, miren, recuerden que, por ejemplo, ya abrimos esta alternativa de que puedes hacer tu complaceta a través de una nota de voz si no puedes recibir la llamada. Pero sí es importante que tú mandes la notita de voz, porque así nada más ahí está el texto. Pues no, espérate, por lo menos. Es momento de entrarle de lleno con la información más bananera. Oye, harta cosa que señalar en el tema de la Casa de los Famosos. Punto número uno. Les metieron una regañiza ayer a los participantes, a todos. Básicamente, palabras más, palabras menos. No quiero ser, el que interprete malas señales, pero palabras más, palabras menos. Básicamente les dijeron: ustedes no están armando la Casa de los Famosos. La Casa de los Famosos está aburrida y necesitamos que se pongan las pilas, porque la producción estamos haciendo todo lo posible para que ustedes se bronquen y para que ustedes se peleen, como para que cada que logramos que se peleen ustedes digan: ay, vamos a hacer amiguitas otra vez. ¡No! ¡Queremos ver sangre! Es básicamente lo que les dijo Galilea el día de ayer. Y después procedieron a hacer las nominaciones. Ya sabes que las nominaciones de repente tienen sus trucutrus. Y entonces en esta ocasión tenían los marranitos. En algunas personas los puntos contaron dobles. En algunas otras de los privilegios era votar dos veces, o sea, nominar dos veces. Otro era quitarle puntos a alguno de los participantes nominados, etcétera, etcétera. El chiste es que se logró que hubiera 9 nominados, Padrino Santo. 9 nominados en la placa. Han de saber que Mariana, pues ya estaba nominada de manera directa por Gema, que la nominó. Pero el más votado en esta ocasión fue Ernesto La Guardia con 18 puntos. Después Cintia Clitbo con 12 puntos. Yair con 10 puntos. S. Pérez, Brianda. Flor Vigna otra vez, Masada Altamimi y Moisés Peñalosa. Son los nominados. Hay varios que yo veo, digo, esos son candidatos ideales para salir. Una es Mariana, otro es Moisés, ¿no? Son de las personas que ya la gente está como de... Y desafortunadamente, adiós, desgraciadamente para él, por ciertas acciones que ha tenido, por ciertos bajoneos que ha tenido, pues también al S. Pérez ya lo veo en la cuerda floja. Entonces, Cintia Clitbo también es otra de las que está siendo muy odiada, pero al final sí creo que Cintia es de esas personas que es odiada, pero que al mismo tiempo es como que se quede porque es la que le da sabor al caldo, ¿no? Porque es la que genera la discordia, porque es la que genera las peleas, porque es la que genera todo. Entonces, como que esa parte sí la veo como odiada, pero no la quieren fuera. A diferencia de un Moisés Peñalosa, ¿no? Que los únicos que lo quieren dentro son sus fans, ¿no? Nada más. O, por ejemplo, de una Mariana Ochoa, que ni sus fans. ¿no? Pero bueno, pues ya veremos el domingo quién es el próximo expulsado. Todavía falta el viernes de salvación, que ya saben que siempre se acomoda todo para que Moisés Peñalosa se salve, ¿no? Dejando así, pues ya con muy pocas posibilidades a Mariana Ochoa de salvarse, ¿no? Yo creo, ¿no? Quién sabe, a lo mejor una de esas la producción también le echa la mano. Pero bueno, veamos. Y además también Aranza Ruiz, pues ya que salió la semana pasada, primero salió bien firme ya diciendo de tome la decisión correcta de alejarme de Flor Vigna y que se puede bla, bla, y yo soy muy tajante, yo ya cuando tomo una decisión ya no doy oportunidades. Entonces cuando le decían vas a ser amiga de Flor más adelante, ella decía no, yo ya me alejé, ya su oportunidad la perdió, ya si bien payasilla la Aranza. Ya que vio todo el hate que se le ha generado, ya que le soltaron su teléfono, ya que vio todo el escándalo, ahora sí ya está saliendo a decir, no, fíjense que ya reconsiderando, como que Flor sí es bien chida, ¿no? Como que sí me gustaría ser su amiga ya cuando sale. No se equivoque, es que es show, muchachos. El programa te pone así, nah, ¿verdad? Ya le bajó de tompia. Todos son igualitos allá adentro, bien altaneritos, y ya que salen, ay, no sé, y lo que usted diga, señor público. Oye, en otra información, oye, qué cosa tan horrorosa, de verdad, pero tan horrorosa, la que vivió Vanessa Huppenkotten. Resulta que ella iba manejando en las calles de la Ciudad de México y de repente, pues ya sabes, estos montachoques, esta gente así como, pues, gandalla, empezó a tener un altercado, digo, no chocó ni nada, pero sí empezó a sentirse en peligro, en exposición, y bueno, pues, después de que además ha tenido temas de salud, etcétera, pero bueno, a través de su cuenta de Instagram, Vanessa compartió un video de más de un minuto en el que dejó al descubierto la agresión que vivía en tiempo real mientras conducía su vehículo por las calles. Por lo que se observa en el clip, la presentadora fue intimidada por otro conductor, quien frenó en repetidas ocasiones de manera inesperada. Además, hacía señas constantes intentando hacerla bajar de su automóvil, lo que llevó a Huppenkotten a expresarse entre lágrimas: si me matan, pues ya saben que fue este canijo, ¿no? La verdad sí está bien fuerte el video, porque se escucha el terror de Vanessa, se escucha el terror. Obviamente uno como espectador, ¿no? Sin estar ahí presente, hay momentos en los que dices, no manches, Vanessa, ahí ya rebasa, güey, ya se orilló el güey y se frenó, ahí ya rebasa, lárgate, pero pues ya tenía miedo, ya estaba paralizada. Vamos a escuchar cómo lo vivió un poco Vanessa Huppenkotten. Adelante con las imágenes.
2: Este tipo está loco, pero qué loco. Quiere que me pase. Dios santo. A ver qué me hace. Ay, no, no, no, no, no. Diosito santo. Oigan, si me matan, pues ya sabemos que fue este cabrón de G09BSF. Ay, se me enchina la piel, Dios mío. Por favor, que se vaya. No, no se va a ir. No se va a ir, Diosito santo. Ay. Ay, Dios mío.
0: Mira, desafortunadamente ya no tenemos más tiempo, pero sí hay un momento en donde pierde toda la paciencia, bueno, toda la calma, Vanessa, y sí se altera mucho. En ese momento pasa un camión del ejército y ella le empieza a gritar que se detengan. Ya no se sabe si se paró, si no se paró, pero sí vaya momentos de tensión que vivió Vanessa Huppenkotten. Y con ese video y con esa clara prueba de las placas, ojalá que las autoridades hagan algo y que busquen a este desgraciado, porque claramente sus intenciones no eran buenas. Pero bueno, vámonos a la pausa. Regresamos, ya viene la información que informa. Soy Alex Aguilar, ya vuelvo.
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0: seguimos con ustedes. Buena tarde, buen provecho a todos los que estén haciendo lo propio. Gracias por acompañarnos, gracias por ser parte de este mágico programa. Hola Alex, saludos hasta Kenton, Ohio, para Nancy Vargas. ¿Cómo no? Para Nancy, que anda en Ohio. Oye Alex, ¿a qué hora empiezan las complacetas? A las 5 en punto de la tarde. A las 5 en punto. Pero se graban antes, abusados. Así que, pues, para todas las personas que dicen, oye, yo quiero participar, hay que mandar sus datos. Así que bueno, por lo pronto, ¿quién más anda por acá en el WhatsApp de complacetas? A ver, notita de voz, vamos a escuchar quién anda por acá. Creo que es mi poderosísimo Chiquis de los Sobrevivientes del Norte de California.
1: Buenísimo Alex, tu compa Chiquis y los Sobrevivientes del Norte de California reportándonos en este jueves con toda la enjundia, con toda la actitud. Esperando tu programación, y Alex, te sintonizamos aquí en la empresa Simpson Strong Tie en Stockton, California. 7 departamentos con las bocinas listas para escuchar tu programa. Por favor, mándanos unos tacos y unos triples pellizcos de pompis a los 7 departamentos que estamos escuchándote. Y saludos para ti, para tu equipo de trabajo y para todos tus radioescuchas. Bendiciones, hermano.
0: Muchas gracias, mi Chiquis. Con todo el cariño para todos los 7 departamentos que nos sintonizan allá en Simpson Strong Tie. Ahí les va a subir, va su jefa, Baquetoni. Y triples pellizcos de pompis para ustedes. Alex, buenas, ¿te puedes mandar? Saludos a mi hermano Isaías, que se encuentra de mecánico en Tlalnepantla con un viva su jefa. ¿Cómo no? Para el mecánico Isaías en Tlalnepantla y le va su viva su jefa, Baquetón.
2: ¡Viva su jefa!
0: Hola Alex, buenas, buenas. Puedes mandar un saludo a toda la pandilla de polígonos que mañana nos vamos al santuario del Señor de Chalma en peregrinación. ¿Cómo no? Saludos a toda la pandilla de polígonos. Les mandamos abrazo. Hola Alex, buenas, buenas. ¿Me puedes mandar saludos a mi tía Elizabeth que se encuentra en Vicente Guerrero de parte de sobrina Naomi? ¿Cómo no? Elizabeth, te manda saludos Naomi, que dice que está de baquetona sin hacer nada en su casa. Alex, excelente tarde. Te mando saludos de nuevo, mi amigo, acá Nicolás Jiménez. Si puedes, regrésame el saludo. ¿Cómo no? Saludos, Nicolás, aunque le vayas a la América. Me da risa que Memo Schutz no suelta al S. Pérez con lo de la América. Yo siento que ya es pretexto, ¿no? O sea, porque dice nada más, porque sigue en su error. Nadie va a dejar de ser aficionado a su equipo, nada más porque estás en una casa de los famosos. Pero siento que ya es pretexto, ¿no? Como que ya es excusa, como que se agarra de... No, sí, según yo, por... Ay, nada más, por el que le va la amiga, pero no lo suelta. ¿Quién más anda por acá?
3: ¿Qué tal, mi querido Alex? ¿Me puedes mandar un saludo para mi esposa Lorena, mi hijo Aldair, mi hija Sharon y mi hijo Ian? Especialmente para mi hija, que hoy acaba de recibir su carta de aceptación para su servicio social de la universidad en la especialidad de psicología. De parte de aquí, de Juan José, de aquí que está, estoy en Ontario, Canadá. Gracias, por favor. Saludos.

0: Saludotes, cómo no, con mucho gusto les mandamos abrazos, apapachos y muchas felicidades por ese nuevo pasito. Y ahora sí, señoras y señores, vámonos de lleno con la información que informa. Oye, atención, atención, porque esto te va a afectar de una u otra forma, ya sea para bien o para mal, o como lo quieras tomar, porque esto va para todos los que usamos el metro de la Ciudad de México. Ahí te va. Hay nuevos cambios, los cuatro más importantes en el reglamento para comerciantes en el metro. Así que para todos los que hemos escuchado, llévele, llévele, chivile amiga, damita caballero, en esta ocasión le traemos a la venta. O sea, para todos los que hemos escuchado el barabara, bueno, pues se acabó, así como lo oyen. Sin duda alguna, uno de los cambios más locochones que tendrá esta nueva reforma para los el reglamento de comerciantes del metro es que a partir del día de hoy, jueves 20 de agosto, entra en vigor un nuevo reglamento que prohíbe a los comerciantes gritar para anunciar sus productos. Es decir, uno, adiós a los gritos. Sin duda, este es el cambio que más está causando ruido, literal, o sea, es totalmente lo opuesto, ¿no? Pero es que los comerciantes ya no podrán gritar para anunciar sus productos. Y además también quedará prohibido el uso de radios, bocinas, altavoces o cualquier otro dispositivo que altere el entorno dentro del metro. Esto está fuertísimo porque pues ¿cómo van a vender? O sea, ¿qué van a ir pasando en silencio? Sí, y además con el metro atascado. Dos, restricción de estufas, calentadores y hornos. Se terminaron los sándwiches calientitos o cualquier otro alimento que necesite de una estufa o de un horno, pues se prohíben los aparatos que incrementen la temperatura en los pasillos o generen condiciones de riesgo de incendios. O sea, no sé si esto también incluye hornos de microondas, porque luego he visto que venden burritos, palomitas, etcétera. Pero, pues esto, según yo, honestamente, ya lo había escuchado hace muchos años y nunca pasó. Número 3, instalación de cristales e inastillables. Otro cambio que afectará a la economía de los comerciantes será la instalación de cristales inastillables, pues este nuevo reglamento establece que los vidrios susceptibles de romperse deberán de ser cambiados de manera obligatoria, además de colocar la señalización correspondiente. O sea, ya no puede haber vitrinas como que se puedan romper tan fácil los vidrios, pero pues obviamente estos cristales inastillables son mucho más caros. Número 4, cambios al horario de servicio. Si eran de las personas que al inicio o al final del servicio aprovechaban para pasar por un snack o algún producto, deberán tomar sus precauciones. Y es que ahora los negocios no podrán operar solo durante todo el horario del metro, pues solo tendrán permitido abrir una hora después del inicio del servicio y deberán cerrar 2 horas antes de que termine el servicio. Sopa, sí le están dando en la torre a todos los comerciantes. Entiendo que hay muchas situaciones, pero es 3 horas menos de chamba. Y además, no puedes anunciar y no puedes vender con estufas, no puedes vender con hornos, no puedes, o sea, sí está fuerte. Y hay multas en el caso de no cumplirlo, mucho ojo, para los vendedores que no respeten estas normas, su incumplimiento genera multas de hasta 200 sumas, que son más de 24 mil pesos, además de la suspensión y revocación definitiva de la autorización del comercio. Aunque claro, esto no significa que gritar llévele, llévele, o incumplir con cualquier otra de las reglas te genera automáticamente una multa por esta cantidad, sino que se trata del monto máximo, ¿no? O sea, eso es lo máximo que te pueden cobrar. En fin, si quieren lanzarse a darle una leída completa a este reglamento, se los voy a dejar en los enlaces de mis redes sociales, porque la neta sí creo que vale la pena que lo chequen. Pero bueno, hasta aquí la información. Es momento de irnos a la pausa. Ah, no es cierto, a la burger. Te quedas con el Gillo de la calle en la salsa con Z. Yo amenazo con volver con las complacetas al segundo tiempo de los sobrevivientes en el máster. Mi queridísimo negrito Fabián Miranda.
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0: Líneas telefónicas, mística, baquetona, suculenta, exquisita, doña Gertrudis.
3: ¡Taco, los tacos de canasta, tacos!
0: Y este que te habla, te saluda y se despide, es tu fiel amigo y servidor Alex Aguilar.
4: Hola, guapura.
0: Bye, jefe. Que tengas una extraordinaria tarde. Buen provecho. Yo te quiero mucho. Bye.
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1: En esta tarde, tarde rica, tarde sabrosa, muy buenas tardes, se llama Salsa con Z.

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y de más sabor. ¡Abrazo! ¡Ah! Nos vemos al ratito allá en el Candy Rodeo. Estaremos trabajando como siempre, ya lo saben, los jueves, sonideros de la calle, donde el famoso Dani la voz, el famoso cachete, mi sobrino, el famoso cachete. ¿Se llama Salsa con Z?

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0: Bienvenidos y bien aterrizados los sobrevivientes de la Z 107.3. Feliz tarde de jueves. Jueves santo.
1: La
0: semana santa. No, pero santo borracherón que nos vamos a pegar el día de hoy. No es cierto, no. No hagan eso, niños. No, eso es feo.
2: ¿Qué tiene?
0: Vamos a arrancar. Vamos a principiar este segundo tiempo de los sobrevivientes de la Z 107.3. Escríbeme, mándame mensaje porque arrancamos con Placetations en este momento. Así que comunícate al 5552-590829 y 5552-592391. Ahí está la baquetonaza de doña Gertrudis.
3: ¡Tacos, tacos de canasta! ¡Tacos!
0: En el Master Digital, mi queridísimo negrito Fabián Miranda.
4: Soy negro de corazón.
0: Y este que te habla, te saluda, es tu fiel amigo y servidor Alex Aguilar.
5: Hola, guapura.
0: Hola, jefe. Me quedo contigo hasta las 7 de la noche. Desde este momento tenemos complacetas, tenemos tendencias, tenemos neta del planeta y, por supuesto, mucha música, muchas promociones, mucha sabrosura. No te despegues, no te muevas porque te voy a avisar dónde serán las noches de Bohemia. No te muevas, no te despegues porque te diré dónde tendremos un vaconceta. Así que, bueno, todavía tenemos para echarle, pero para arriba, muchachos. Así que, bueno, te dejo el WhatsApp de Complacetation 56 6241-6492. Ahí está, para que te comuniques, para que dejes tus mensajitos de voz, para que dejes tus saludos, para que puedas comunicarte con este tu humilde servidor que aquí está acompañándote y esperándote para hacer tus bonitos detalles. Alex, Alex, buenas, buenas. Por favor, mándale un saludo. Soy de Chignahuapan, Puebla, el lugar de la eterna Navidad, y me encanta acompañar mis tardes con tu programa. Muchas gracias, atentamente, tu radio escucha Marisol. Marisol, qué bonito nombre tienes, Marisol. Te mandamos beso, abrazo, apapacho, triple pellizco de Pompi. Y bueno, señoras y señores, momento de irnos a las líneas telefónicas. En este momento yo pregunto qué tengo. Tengo llamada. Hola, la Z, buenas tardes.
6: Buenas, buenas.
7: Sí, buenas tardes.
0: Buenas, buenas. ¿Quién anda por acá?
7: Sí, mire, me llamo Yolanda. Quisiera yo una complaceta para mi papá.
0: ¿Cómo estás, Yolanda? ¿En dónde pues estás? Antes de que me digas los detalles de tu complaceta, ¿en dónde andas?
7: Soy de aquí, de la delegación de Milpalta.
0: Saludos a la alcaldía Milpalta. Les mandamos beso, abrazo, apapacho, triple pellizco de Pompi. ¿Y qué andas haciendo esta tarde de jueves?
7: Vine aquí a visitar a mis papás. Y de paso, pues, a venirlos a darle, un saludo.
0: ¡Ah, qué chulada! O sea, ¿fuiste a visitar a tus papis el día de hoy?
7: Sí.
0: Y aprovechándole, ¿quieres hacer una complaceta a tu papito?
7: Así es.
0: ¡Perfectísimo!
7: Porque dentro de un mes es su cumpleaños.
0: ¡Ah, pues qué bueno! Anticipándose. Muy bien, perfecto. ¿Y qué canción te gustaría dedicarle?
7: Desde cuando yo sea grande.
0: Perfecto, ¿con Vicente?
7: Sí.
0: Perfectísimo. Pues entonces, hermosa, yo te digo, adelante con tu complaceta. Dedícale unas palabritas a tu papi. Preséntale su canción. Mándale saludos a quien tú quieras. Es tu momento, adelante con tu complaceta.
7: Hola, papá, sabes que te quiero mucho, que a pesar de que casi no voy a visitarlos, pero sabes que siempre estoy al pendiente de ustedes. Te dedico esta canción y espero y te guste. Y te mando un abrazote, igual por lo de tu cumpleaños que va a ser, y espero que ese día te la pases muy bonito con todos nosotros, tu familia.
0: Eso, es que chulada. Muy bien, hermosa, tú me la pides. Yo te la pongo, esta es tu complaceta.
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0: Sobrevivientes, seguimos con más a través de la señal de la Z107.3. Y bueno, por lo pronto, muchachos, ha llegado el momento de seguir con más a través de la señal de la Z107.3, con más de estas bellas complacetations. Gracias a los que nos están escribiendo en el WhatsApp de complacetas, a los que nos están pidiendo ya su complaceta para estas próximas fechas. De verdad, es un placer, un agasajo y un gusto leerlos. Hola, Alex. Buenas. Me gustaría que le digas al Chicles que me meta a los adoloridos. Híjole, ahí sí no puedo. O sea, no puedo yo decirle, oye, Chicles, mete a alguien más. No, ahí sí les fallo. Alex, ¿me felicitas a mi hijo Emanuel por sus 6 años con unas mini mañanitas? ¿Cómo no, para Emanuel? Con mucho gusto le mandamos un abrazo a Papacho, pero como ya viene otra complaceta y seguramente va a ser para cumpleaños, vamos a reservar ahorita las mini mañanitas para Emanuel, para el cumpleañero que venga y para todos los que estén de cumpleaños el día de hoy. Así que yo pregunto, ¿qué tengo? Tengo llamada. Hola, la Z, buenas tardes.
1: Hola, buenas tardes, Alex.
0: Hola, guapura. ¿Quién anda por acá?
1: ¿Quieres una complaceta para mi hijo que hoy es su cumpleaños?
0: ¿Cómo te llamas?
1: Aline.
0: Aline, ¿en dónde andas, Aline? Que se oye mucho ruido.
1: Aquí en San Andrés, Altenco.
0: ¿Pero estás en tu casa, en la chamba? ¿En qué andas? Aline.
1: Bueno.
0: Es que andas, mueve y mueve el teléfono, Aline. Hasta bueno. Golpes oigo, así como trancazos y todo. Pues, ¿qué está pasando, Aline? ¿Qué estás haciendo, Aline?
1: No, es que estoy aquí en el trabajo.
0: Ah, con razón. ¿En qué trabajas? Sí. ¿En la lucha libre o qué?
1: No, trabajo en un taller de costura.
0: Ah, ok. Pero es que
1: sí,
0: se andaba zangoloteando el celular, ¿verdad?
1: No.
0: ¿Cómo no? Ahorita vas a ver, cómo no. Oye, Aline, mi querida hermosa, platícamelo todo. Ahora sí, ¿para quién es la complaceta?
1: Ah, es para mi hijo, que cumple 23 años.
0: ¿23 años?
1: Sí.
0: Pero si tú te oyes de 25.
1: No, yo tengo 40.
0: Bueno, de todas maneras lo tuviste chiquita.
1: Sí. Sí, muy chiquita. Y hoy cumple 23 años mi hijo.
0: ¡Órale! Oye, ¿y cómo se llama tu hijo?
1: Se llama Luis Fernando.
0: Pues para Luis Fernando, con mucho cariño de parte de su mami y para todos los que anden de cumpleaños el día de hoy, estas son sus mini, mini, mini mañanitas.
2: ¡Happy birthday to you!
0: ¡Muchas felicidades! Oye, Aline, ¿y qué? ¿Hubo pastelito? ¿Va a haber o qué onda?
1: Sí, al ratito su pastel.
0: Ah, maravilloso.
1: Sí.
0: Oye, pues que lo disfruten mucho. ¿Qué canción te gustaría ponerle a tu criatura?
1: Regalo de Dios, de Julián Álvarez.
0: Maravillosa rola. Pues yo te digo, adelante con tu complaceta, Lynn. Dedícale unas palabritas a tu pequeño, que aunque ya esté de 23 años, siempre va a ser tu pequeño. Así claro, que sí, yo te digo, adelante con tu complaceta. Dedícale unas palabritas, mándale saludos a quien tú quieras, preséntale su canción. Es tu momento, adelante con tu complaceta.
1: Bueno, hijo, solo quiero decirte que te quiero, que te amo mucho y que el día de hoy sea un día especial para ti, que te amo mucho y que pues, feliz cumpleaños, que siempre voy a estar aquí para ti.
0: Eso es, qué chulada. Tú me la pides, yo te la pongo. Esta es tu complaceta.
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